0: Los náufragos de Sudamérica. Yo en mi casa y ella en el bar.
1: Fíjate que a mí me pasa lo mismo, pero al revés.
0: ¿Cómo al revés?
1: Pues doña Sol en la casa y yo en el bar.
0: Consumiendo las botellas.
1: No, en el bar, barriendo.
0: ¿Barriendo el piso?
1: Sí, pero cuando ya estoy borracho que me caigo y todos me trapean, mano.
0: No tiene ni vergüenza, usted, no tiene ni vergüenza. Bueno, vamos a complacer con mucho gusto con esta temita a mi amiga Vilma Reyes. Allá en Guadalajara, Jalisco, nos pide este tema. Le complacemos con los Joao de Veracruz.

0: Gracias mil por ser parte de nuestra programación. ¿Saben una cosa? 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

0: Estamos enviando saludos con mucho gusto para Nibaldo Cortés, para Felipe, para Andrés, para Jorge Bello. Saluditos también para Anaí Valdés, para Cris Echeverrito. Saludamos también con mucho gusto a Pedro Sasa.
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Se le está acabando la gasolina al tren, así como no. Abajo los que se colaron. Un saludito para Jorge Vargas, reportándose a través del Twitter allá hasta el Distrito Federal. Y también a todos los panaderos de Rositas Bakery, la panadería Rositas. Un saludito para Silvia y también para Raúl. Gracias por permitir que allá en la panadería suene fuerte el show de Tony Franco. Saludos para Beto y para Lío también, que se están aventando ahorita unas horas ya tratando de arreglar una pipa que por ahí se parece que se rompió, pero ya los muchachos ya lo hicieron perfectamente bien, así que le enviamos un saludote a ellos y también a todos sus compas. Vamos a continuar y les vamos a complacer de las favoritas de Lío, esta canción Mujer de Magia Negra. ¿Recuerdan con Santana? Aquí la tienen. Esperamos que lo disfruten. Sigamos con los grandes años del rock and roll, cubriendo todas las décadas desde los 60s hasta la actualidad.

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Saluditos para todas las despeinadas hoy que anda con todo el pelo suelto. Saludamos también a Jorge González del Toro, para José Medina, Vicente Villa y Octavio Villa, quienes fueran integrantes de la Constitución de Los Ángeles, fabuloso grupo de los 70s, 80s.

Y vaya que es tan fácil romper un corazón, ¿verdad, chicas? Ah, esos hombres que no agarran la onda. Amigos rockeros, para toda la banda allá en México, del Distrito Federal, un saludito para mi amigo Paco, para Arturo y también para Jesse. Saludamos también con mucho gusto a la gente que nos sigue por Spreaker. Gracias a todos los que siguen sumando, a todos nuestros followers, les enviamos un cariñoso saludo. Ahorita vamos a complacerles. A ver,

0: El grupo Inspector Amnesia. Saludos con mucho gusto para Jorge Luis Pérez en la ciudad de Los Ángeles. Partir. Here's your song, Dust in the Wind. And thank you for listening. Estamos enviando también saludos con mucho gusto para David Ábalos,
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0: Para Alberto Preto, para Long Boy, para Josué López, José Luis Cala, Roger David Machado y

0: Chema, que siempre le anda regando. Le dicen el jardinero ahora.
1: Yo me consigo otra planta.
0: Bienvenido, don Chema, pásese a lo barrido.
2: Aquí te traigo la plantita para que te alivianes, hermano. Oye, ¿y por qué me dicen el jardinero a mí? ¿Porque juego béisbol, hermano?
0: No, don Chema, porque siempre le anda regando.

recordamos con el gran Jimi Hendrix este éxito, All Along the Watchtower. Uno de los mejores guitarristas que ha dado el mundo.

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0: 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Un saludo para mi amigo Junior. Ayer tuve el placer de volverlo a ver. También para el Apache, un saludito. Para el Árabe.

0: Continuamos con los saludos para nuestros buenos amigos y quiero presentarles una canción de mis favoritas de Javier Batis, a quien le envío un cariñoso abrazo, un saludo a mi hermano. Lo disfrutamos hace un par de meses aquí en Los Ángeles. Nos tocó presentarlo y hasta le hicimos coro. Un saludo para Jorge González Toro que nos acompañó.
1: Si estuvieras aquí.
0: Hermosa canción.

0: estás aquí.
1: De la favorita de nuestra recordada y querida Ale. Su canción favorita. Nos tocó escuchar a Javier juntos. Y esta canción se quedó grabada para siempre en nuestros corazones. Un saludo al maestro Javier Batis.

Estás escuchando los grandes años del rock and roll aquí en Radio Sensación Digital. Has escuchado casi 2 horas de música sin interrupción, como es costumbre en nuestros programas. 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Continuamos con los grandes años del rock. Y una canción dedicada con mucho gusto para nuestros amigos del Midway Bar. Y un saludo también con mucho gusto a mi amigo Beto y para Lío también. Y saludamos a los amigos de Antojitos Mexicanos allá en Paramount. A mi amigo Albert.

Estás escuchando los grandes años del rock and roll, donde estamos celebrando el cumpleaños de mi buen amigo José Manuel. Aquí tienes tu canción, Santa Lucía. Es Miguel Ríos, aquí en Radio Sensación Digital. Saludos para toda la banda de Chicago. Para mi

Saludos para Juan Manuel Vargas, en la ciudad de San Diego, California. Para Pete y para mi buen amigo Charlie, aquí en la ciudad de Los Ángeles, California. Ya viene su tema, ya viene su tema. No se me desespere, muchachos. Ya estará llegando Bohemian Rhapsody. Y por supuesto, ¿vieron la película? Les recomiendo, buenísima.

0: Uno de los grandes éxitos de Maná. Me vale, y amigos, vamos a presentarles con Queen.
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0: Y la película se la recomiendo.

El legendario grupo Queen y Bohemian Rhapsody, aquí en los grandes años del rock and roll. 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

0: 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Amigos, esta siguiente canción que les vamos a presentar es con un grupo llamado Los Blue Caps. La canción se llama Vuelve Primavera. Y a propósito, no confundir a los Blue Caps con otro grupo musical también que existió en Paraguay del 68, más o menos al 78. Estos Blue Caps fueron una agrupación musical efímera que se formó en el Distrito Federal por jóvenes que deseaban figurar en el medio artístico, pero sobre todo deseaban notoriedad, ¿verdad? Algo que era muy difícil en esos tiempos porque casi todas las canciones de rock eran importadas del idioma inglés. Pero este tema de Armando Trejo, original, Vuelve Primavera, les colocó en un sitio alto de la historia del rock mexicano en calidad de leyendas de la música mexicana. Y aunque fue disuelto, el grupo después de haberse formado en 1960, como les digo, ellos grabaron para CBS, Columbia, pero duraron muy poquito juntos. Los miembros eran René Ferrer Enríquez, que era el cantante, Alberto Camilla en el piano, Jorge Gutiérrez Michel en el requinto, Tito Ahumada en la batería y Armando Trejo.
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0: Los miembros que también formaron parte de esta agrupación fueron Jorge Barón, que también fue cantante del grupo, Rubén Ferrer y Lalo Angulo. Vamos a escuchar este tema, Vuelve Primavera, y vamos a saludar a doña Rita Montejo, que dice que esta canción le trae recuerdos de su juventud. Con mucho gusto, le complacemos a usted y a todos los amigos que se siguen incorporando a través de las diferentes redes sociales. Quiero enviar saludos para mis seguidores en Spreaker, para Josué López, José Luis Cala, Roger David Machado, para Evelyn Duarte, para mis amigos de Cala Productions, para Ricardo Sánchez Santos, para Danilo Marín. También un saludito para los amigos del Club de Fans, el show de Tony Franco en Facebook. 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Un saludito para la guapa Chris allá en la Ciudad de México, para Judith Cornejo y también, claro que sí, para mi amigo Jorge Luis Reyes en la ciudad de Guadalajara, Jalisco, al igual que a Marco Gómez y Mireia Montañez. Gracias por sintonizarnos, por ser parte de la familia del show de Tony Franco, presentando los grandes años del rock. Ahora sí, aquí tenemos a los Blue Caps y Vuelve Primavera.

Vuelve Primavera. Bueno, por acá un amigo me enviaba un texto y me decía, no, Tony, esa canción es traducida del inglés. No, déjeme decirle que no. Es una de las canciones, de las pocas canciones que en la época de los 60s fue original en español. Y nuestro amigo Armando Trejo la compuso del grupo Los Blue Caps. Así que si le llegan a decir que es traducida del inglés, no, original en español. Continuamos, ya estamos llegando a la línea recta de nuestro programa, Los Grandes Años del Rock and Roll. Y te invitamos también para que escuches otros programas como A Toda Banda, Mariachi y Acordeón, o si estás con ambiente tropical y ganas de bailar, de rumba. Con su servidor Tony Franco, tenemos también Las Viejitas Pero Bonitas en el programa La Rocola Musical. 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Es el grupo Los Amantes de Lola y el tema Beber de tu Sangre. Saludamos a toda la banda en Pico Rivera, para Raúl, para Tito. Para César, allá en Tijuana, Baja California.

estamos enviando saludos hasta San Francisco, California, para la familia Umaña de Naranjo, Costa Rica, allá localizados en el área de la Bahía, la hermosa ciudad de San Francisco. También quiero enviar saludos para José Luis, aquí en la ciudad de Los Ángeles. Dice, escuchándote, Tony, a ver si hay chance de escuchar una canción de La Cruz de Tijuana. Claro que sí, vamos a escuchar, tenemos unos minutos más. Vamos a escuchar primero a Deep Purple, luego vendremos con nuestros amigos de La Cruz de Tijuana. Un saludo para Héctor, el bajista y director de este grupo, gran amigo, un saludito para él. También un saludito para mi amigo, que en estos momentos está disfrutando de esta canción, el chino Walter Moncada, allá en la ciudad de Guatemala. Dice que esta canción le gusta mucho, le vamos a complacer con mucho gusto. Yo creo que el éxito más grande de Deep Purple, Smoke and the Water, humo en el agua. Un saludo para mi amigo Fer, también de La Cruz, para Mike, para Cristian, por supuesto, para el Chiquis. Ahorita los escucharemos y nos despediremos con La Cruz de Tijuana, amigos.

estamos enviando saludos a toda la banda de Los Ángeles, de Chicago, Nueva York, Miami, los amigos ahí en México, Distrito Federal y todo México, Centroamérica, Sudamérica, allá en Antofagasta, Chile. Un saludito para mi tocayo, un saludito para mi amigo Antonio y su estimada familia en Buenos Aires, para Eliana, un saludito para ti también, Carlitos, un saludo para toda nuestra gente en Sudamérica, por supuesto, allá al otro lado del charco en España. Un saludito para la familia Benavides y también un saludito para la familia Lozano allá en Alemania, que escuchan Radio Sensación Digital. Con esta nos despedimos. La Cruz de Tijuana, uno de los grandes grupos rockeros de México. Un saludo a todos los integrantes y amigos, para Héctor, para Fer, para Cristian, para Mike. Un saludito para todos ustedes. Con esta les decimos hasta la próxima. Sigan disfrutando de nuestra programación en el show de Tony Franco en Radio Sensación Digital. Gracias por ser parte de nuestra familia. Estos fueron los grandes años del rock.

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1: Estamos como cada fin de semana, su servidor Tony Franco, show de Tony Franco. Gracias por ser parte de él, gracias por estar con nosotros, acompañándonos. Únete a este club en Facebook, Club de Fans, el show de Tony Franco. Iniciamos con una canción de nuestra madrina hermosa, Ninel Conde. Le enviamos un saludito a Ninel, que se está presentando en una obra, tremenda obra allá por México.

¿Y quién no quisiera estar con la hermosa Ninel? Yo me apunto. ¿Y ustedes? Teléfono 323-325-4502 para tus peticiones musicales.

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uno de los grandes éxitos, sin duda, de los Eagles, Hotel California. Aquí en el show de Tony Franco, presentándote los mejores éxitos musicales de todos los tiempos. Llámanos al 323-325-4502 para tu saludo personal. Un saludito con mucho gusto para todos los amigos también de Costa Azul en Santa Fe Springs. Un saludito para todos y cada uno de ellos. Vamos a saludar ya los primeros saludos a nuestros amigos que están reportando en las redes sociales y también a los amigos que nos están enviando tweets y también a través del Facebook. Recuerden que este programa es dedicado especialmente al Club de Fans, el show de Tony Franco. Puedes unirte a este Club de Fans, solamente búscalo en Facebook, así como dice el nombre, Club de Fans, el show de Tony Franco. Y quiero aprovechar para enviar saludos a Johnny, mi amigo John. También saluditos para Alfredo, para Carla, un saludito para Allison Robles. Saludamos también a Mónica Jardines Frere, a Araceli Vargas, para Jesús Peña, Giovanni Rossi. Saluditos para Andy Andrew. Y hablando de Andrew, un saludo también para mi amigo Andrew, allá en La Fresita, trabajando y escuchando el show de Tony Franco. ¡Súbele a la radio, compadre! Para que también los clientes puedan escuchar la buena música. Para Santiago Bautista, para Adriana Brito, para Ingrid Esperanza de la Peña, para nuestros amigos de Sonido Chacal, les enviamos un saludo con mucho gusto, claro que sí, a todos y cada uno de ellos. También estamos enviando saludos para Jorge González del Toro y su distinguida familia. También un saludito ahí en Mazatlán a Iván Urías, a Fernando González. Saludamos también con muchísimo gusto a Pepe Orzúa. Saludamos a Jorge Vargas ahí en el Distrito Federal. Y también para todos los amigos que se reportan a las redes sociales. También un saludito para la hermosa Ingrid. Un saludito para Sonia Rosas. Gracias por dejar tu comentario en nuestro programa de mi canción favorita de Juan Gabriel. Recuerden que este programa lo escuchan todos los martes por la noche a las 9 horas de California. Para Sara Alicia López Anguiano, también un saludo al Club de Fans de Juan Gabriel. 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Continuamos, prepárense porque venimos con una hora de música continua para que la disfrutes. Solamente estaremos mencionando algunos saludos para nuestros amigos que se están reportando. Llega Ramón Ayala y vamos a saludar con mucho gusto a mi amigo Jorge Vargas allá en la capital de México. Y queremos enviarles un saludo muy especial con este tema. Y también para José Luis, para su exnovia.

Ay, María Conchita Alonso, si tú estás loca, ay, yo estoy loco por ti también. Recordábamos ese éxito con María Conchita Alonso, por cierto, que les voy a platicar una anécdota. Cuando llegó María Conchita Alonso, la primera vez que la entrevisté a ella, estaba yo trabajando precisamente en Radio 95 XEGM, que alcanzaba desde Hollywood hasta Baja California. Y llegó María Conchita, ya no había más sillas. Y me dijo, no te preocupes, yo me subo arriba de tus piernas. Y yo pensaba que me estaba bromeando. Venía más gente, su representante con ella, y había otros compañeros locutores ahí. Y entonces sí, se subió arriba de mis piernas. Y yo colorado. Ya luego me di cuenta que era una persona muy chévere. O sea, ella es muy bromista, muy a todo dar, María Conchita Alonso. Bueno, quiero enviar un saludo para unos amigos muy especiales de Costa Azul Apartments, allá en Santa Fe Springs, que están con un merecido descanso, saboreando unas chelas. Vamos a continuar y por aquí tenemos una canción que con mucho gusto vamos a complacer también a mi amigo Lorenzo Arturo Hernández en la ciudad de Norwalk, California. Y gracias por la invitación, por ahí llegaremos, compadre, por ahí llegaremos.

Siempre habrá un lugar en el corazón para recordar esos grandes amores, ¿verdad? Que se van los años, pero siempre quedan los recuerdos. Amigos, tenemos una dedicatoria muy especial por una persona muy especial que en este momento nos está escuchando, para Rosy. A ver, muchachos, vamos a darles un aplauso fuerte a mi amiga Rosy de Costa Azul. Y lo hacemos extensivo también para el doctor Hank, que está por ahí. Welcome, doctor. Have a great Sunday. And Rosy, this is a great song. By the way, Rosy used to sing this song, Angel Baby. I'm sure you guys remember this song, right? Para Rosy, Rosy and the Originals, Angel Baby. Y sigan disfrutando del Club de Fans, el show de Tony Franco. Gracias a Jorge Vargas allá en el Distrito Federal, gran amigo que siempre cada día nos envía saludos. Un saludo para Jorge González.

0: Josie and the Originals, great song, Antonio Franco Radio Show. Amigos, también queremos enviar un saludito para Efraín, que viene llegando, y para su amiga también, claro que sí, aquí en el show de Tony Franco.
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0: para don Genaro y su estimada familia. Don Genaro Rodríguez, oriundo de Guadalajara, Jalisco. Saludamos al compadre Rey, que dice que hoy me va a poner hasta atrás. Ay, Dios mío, pero no. Que sea para tomar una copa, compadre, ¿eh? Porque se imagina.
1: ¿Sabes qué, Mario? Ten mucho cuidado cuando te dice que te van a poner hasta atrás, Mario.
0: Don Chema, no sea metiche. Termine de buscar las canciones que nos pidieron, ándele. El sordo no escucha, pero compone. Y compadre, póngale ahí el Bluetooth para que escuche música variada.

Franco De Vita y Gloria Trevi con este tremendo éxito. Te pienso sin querer, aquí en el show de Tony Franco. Estamos enviando saludos para la familia de mi amigo Carlos Murillo allá en Santa Ana, El Salvador. Gracias por sintonizarnos. En Tegucigalpa, Honduras, también mi amigo don Eduardo Mardoqueo, un saludito para ustedes. Y allá en mi bella tierra, Costa Rica, para la familia Rojas Arias, un saludito muy especial, al igual que todos los amigos de Viejillos Bar y Restaurant. Amigos, vamos a saludar con mucho gusto a mi compadre Rey, a mi compadre Margarito, para Rosy, también para sus esposas que siempre están ahí a un lado del cañón, como dicen, ¿verdad? Qué bonito ver a las parejas juntas. Ellos, me decía el otro día Margarito, que los había invitado yo a comer, ¿verdad?, a ellos, y me dicen, bueno, mira, pero va a ir mi esposa porque siempre yo comparto todo con mi esposa. Le digo, qué bonito. Qué bonito compartir todo con la compañera de su vida. Vamos a continuar y por acá tenemos también saludos con mucho gusto. Nos están pidiendo un saludito y una canción con los socios del ritmo. Y claro que les vamos a complacer, amigos, porque para eso estamos. Denme un segundo, ahorita se las estamos buscando. Y recuerden que nos pueden llamar también al teléfono 323-325-4502. Así que, compadre, ya sabe, el teléfono 323-325-4502 para que pida su rola y aquí le complacemos con mucho gusto. Saludos para Shelly Arias y complacemos a Oscar Guevara. Saludamos también a Oscar Fernández, a Alan Guevara, a nuestros amigos del Club de Fans, el show de Tony Franco, para Adriana Brito y Santiago Bautista. Gracias por ser parte de nuestro club en Facebook. Y aquí tiene su canción que nos solicitaron con mucho gusto con los socios del ritmo. ¡Súbale, súbale, súbale! ¡Que estamos de fiesta! Como dice la canción, baby, hoy no vamos a dormir. Hoy no vamos a dormir. Será una noche larga, ¿verdad, compadre?

0: llorar, llorar y llorar. ¡Ay, compadre! Y luego con unos traguitos encima, como que las lágrimas se vienen, ¿verdad? Estamos saludando a Tulio Núñez Flores, para Anaís Berbel, saluditos para Kevin Ecarde, para Elizabeth, para Diego Alejandro Calderón y también para Juan Francisco. Y con este tema también queremos saludar a Rosy, que el otro día me estaba diciendo que le gustan las canciones de Espinoza Paz. Así que también le vamos a complacer con ese tema que nos pidió nuestro amigo Raúl. También vamos a enviárselo para Rosy, que estoy seguro que le va a gustar también. Es de las canciones de Espinoza Paz. Se llama Perdí la pose. Usted, compadre Rey, compadre Margarito, no pierdan la pose, ¿eh? Tranquilo, take it easy, take it easy.
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Nosotros aquí en el show de Tony Franco no te vamos a decir mentiras, sino que te vamos a complacer con éxitos musicales de todos los tiempos. Estamos enviando saludos porque este programa es para todos nuestros radioescuchas, pero especialmente este programa de Club de Fans lo enviamos para todos los miembros del Club de Fans, el show de Tony Franco. Únete a este club en Facebook, facebook.com/groups, y / Club de Fans, el show de Tony Franco. Así que únete a este club y participa de los boletos que regalamos, de los conciertos, los bailes. También entérate de los programas especiales que están por venir. Primero que todos, estamos enviando saludos con mucho gusto a Carlitos Ortega en la ciudad de Los Ángeles, en Norwalk, la familia Jaramillo. Saludamos también con mucho gusto a Isabel Mendoza en la ciudad de Pico Rivera. Para mi buena amiga Mari Velázquez, un saludito muy especial para ella, nuestra Jingle Girl, la voz oficial del show de Tony Franco, Mari Velázquez. Para mi buen amigo Raúl Hortal, para Jorge González y su familia, para Raúl Mendoza, para Ana Margarita Chang y para Oscar Chang, esta linda pareja, un saludito para ellos con mucho gusto. Saludamos a Mercedes Segura, a Mariluna Barro y a todos los

del Club de Fans, el show de Tony Franco. Esta canción me la pide mi buen amigo Carlos Arturo Ruela. Dice, yo quiero escuchar ese tema de Kenny Rogers, si se puede, mi amigo Tony. Él nos está escuchando en Pensilvania y con mucho gusto le vamos a complacer. Hasta allá le enviamos un saludo muy especial del de Hollywood, California, del estado de California, hasta Pensilvania, este tema con Kenny Rogers. A ver cuánto lo recuerda. Hubo alguna lady en nuestra vida, ¿verdad? A quien recordamos con amor.

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1: Vamos a continuar porque tenemos varias peticiones y no queremos dejar sin tocarlas todas, ¿verdad? Quiero enviar un saludo con mucho gusto para la familia Hernández también en Guadalajara, Jalisco. Un saludito también ahora que mencionamos a Guadalajara para Vero Santillán y su apreciable familia, para su hijito, hermoso chiquillo, y también para ella muchas bendiciones, Vero, que Dios te bendiga. Y es un placer saludarte a través de este programa. Amigos, vamos a compartir esta canción de los Carpenters. ¿Usted alguna vez quizás ha estado en una relación, se siente bonito, se siente estar arriba del mundo, on top of the world, como nos dicen los Carpenters? Aquí la tienen. Saludos para Silvia Mendoza y para su esposo Roberto, celebrando 5 años de casados, residentes de la ciudad de Oceanside, California.

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0: ¡Vamos al Noa Noa! Vamos a celebrar la vida. Hay que ser positivos. Hay que dar amor a este mundo. Poner nuestro granito de arena. Dejar nuestro legado de amor al mundo antes de partir, ¿verdad?
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estamos llegando a la recta final de nuestro programa. Gracias a ustedes por su sintonía. Niños, jóvenes, adultos y también las personas de la tercera edad disfrutan de nuestra sintonía, porque todo el día te traemos lo mejor de la música variada aquí en el show de Tony Franco. El Grupo Bronco, para complacer a Leticia, con mucho gusto, Leti, aquí tienes tu canción, No, no nos vamos a olvidar. Y claro que sí, ¿quién se va a olvidar de aquella persona que te dio lo mejor de su vida, verdad? Así que algún nombre ha de venir a tu mente cuando escuchas esta canción. Y nosotros con mucho gusto te complacemos, porque para eso estamos. Para complacerte, únete al Club de Fans, el show de Tony Franco en Facebook.

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Amigos, gracias por su sintonía al Club de Fans, el show de Tony Franco. Estamos llegando al final de nuestro programa. 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Amigos, empezamos y nos despedimos con nuestra madrina, Ninel Conde. Hermosísima, te enviamos un beso, un abrazo, bendiciones para ti. Y cuando las cosas están pasando por una situación difícil, madrina, a veces llegan cosas mejores. Solamente nunca hay que perder la fe. Así que continuamos deseándote muchos éxitos en tu carrera, mi querido bombón asesino. Madrina del Club de Fans, el show de Tony Franco. Mucho éxito en la obra. Qué buena que está Cleopatra, ¿verdad? ¿No la han visto? Pues busquen en la internet cuando llega a su ciudad allá en México.

una mujer luchadora que nos da un orgullo tenerle madrina para el Club de Fans, el show de Tony Franco. Hermosa Ninel, muchas bendiciones para ti.

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Estamos enviando saludos a nuestra buena amiga Noemí, deseándole una bonita tarde a los amigos que nos sintonizan ya del Club de Fans, el show de Tony Franco. Y este programa es para ustedes.

0: Uno de los grandes grupos, sin duda alguna, Soda Stereo de Argentina. Y recordamos, tremendo éxito de música ligera para saludar a Jenny aquí en la ciudad de Los Ángeles. Continuamos. Un saludito para Jackie, trabajando duro. Bueno, eso es lo que dice ella, ¿verdad? 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
1: Saben, tuve tantos trabajos. Fui lavaplatos, mesero y cocinero, peón y albañil, ayudante de mecánica, un mil usos cualquiera. Pero ahora les quiero contar de cuando era taxista. Un día un joven me abordó y me dijo:
0: tantas historias de los taxistas como esta.

0: ¿Qué tal, amigos? Estamos aquí desde Ocotlán, Jalisco. Estamos cubriendo las fiestas de octubre en Guadalajara. Ayer estuvo lleno con Gloria Trevi, un gran espectáculo de Gloria. La gente todavía la quiere, la recuerda, sus canciones. Y hemos venido a Ocotlán, donde tenemos grandes amigos. Hemos estado en la despedida de Pillo la Uva. Hoy estuvimos también con los grupos Los Compadres. Y ahora estamos aquí en el lugar de un gran amigo, mi amigo Alfredo El Pata. Y estamos con Mello, el trovador de Ocotlán.
1: Claro que sí.
0: Y con grandes amigos que nos están acompañando. Y vamos a traerles a ustedes en vivo algo del sentimiento de estar. Este programa le vamos a llamar Entre Amigos. Cuando yo voy y visito Colombia, El Salvador, Guatemala, México, cuando nos tenemos una reunión informal, le llamamos Entre Amigos. Es algo natural que sale espontáneo. Mi querido Meño, es un placer saludarte. ¿Cómo estás, amigo?
2: Aquí andamos, Tony Franco. Es un amigo que conocí aquí en Ocotlán. Estuvimos por ahí en varios bares ahí.
0: Varios
2: lugares, claro que sí. Y es un placer tener aquí al personaje de Tony Franco aquí en este barecito. Es algo así cálido, así algo íntimo.
0: Entre amigos.
2: Claro que sí.
0: ¿Cómo se llama el programa?
2: Entre amigos. Muy bien. Estamos
0: aquí. Y sabes una cosa, amiguito. Yo tengo tanta gente en Ocotlán que he conocido a través del programa, que me escucha. Pero cuando los conoces en persona, son personas nobles, de gran corazón, como lo son estas personas que nos están acompañando. Se vinieron ahorita de donde estábamos a acompañarnos. Y para todos ellos, yo les quiero dar mi agradecimiento por acompañarnos y estar con nosotros. Y vamos a disfrutar de la guitarra, la voz de Meño, el trovador de Ocotlán. Así que, Meñito, te escuchamos. ¿Qué nos vas a interpretar en esta ocasión?
2: Un velero llamado Libertad, de José Luis Perales.
0: Qué bonito, José Luis Perales, ¿verdad? Uno de mis favoritos cantautores. Tuve la oportunidad de entrevistarlo allá por el año 1998, más o menos, sí. Sí, una gran persona. Él nos compartió que la canción de Y Cómo Es Él no es solamente de un hombre para una mujer, es de un padre para una hija que se va a casar.
1: Sí.
0: ¿Verdad? Y que él la va a perder porque es exactamente.
2: Así es bonita letra, sí.
0: Y qué linda la trova, qué linda. La guitarra es nuestra fiel compañera. Sabes que yo solamente tomé una clase de guitarra en la secundaria y de ahí salieron todas mis inspiraciones y mis composiciones. La guitarra es algo que nos acompaña siempre en toda la vida y a veces es nuestra compañera y nuestra consejera y con quien a veces compartimos muchos momentos, ¿verdad?, de nuestra vida, ¿no?
2: Sí, la guitarra es el mejor psicólogo que puede haber en el mundo.
0: Eso me gusta, esa frase. La guitarra, eso va a quedar ya de por vida. La guitarra es el mejor psicólogo que podemos encontrar. Bueno, un aplauso para mi querido Meño, por favor, amigos. Y vamos a escuchar esa gran canción que hiciera éxito de José Luis Perales. Gracias, Meño, por estar con nosotros y a todas las personas que nos acompañan aquí en la Copa Oro. Y gracias a mi amigo Alfredo Pata. Alfredo, qué gusto saludarte nuevamente.
3: Aquí estamos presentes, sin fallas.
0: El Pata. Vámonos con este tema en vivo a través de Radio Sensación Digital desde Ocotlán, Jalisco.
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1: Hermoso Meño, qué lindo, nos transportaste a un tiempo, a un espacio. Y es que cada canción, señores, yo tengo un programa que pasa los miércoles por la noche que se dice una canción, una historia y un gran amor. Todos, todos nosotros, hay una canción que nos marca, una historia, una canción y un gran amor. Hay canciones, hoy, hace dos días murió una persona que tuve el privilegio de entrevistar. En 1989 creo que fue. ¿Han escuchado ustedes una canción que estoy seguro que es una canción universal que ustedes la reconocen a nivel mundial? La canción dice: es un gran tipo mi viejo que anda solo y esperando. Tiene la tristeza larga de tanto venir andando. Esa canción es un himno a nuestros padres. Piero murió el miércoles, lamentablemente nos dio su último adiós a los 81 años. Ahí tenemos un reportaje completo en nuestra revista loticoto.com, o pueden entrar a radiosensaciondigital.com, donde tenemos nuestra emisora y también tenemos noticias. Esa canción, y yo creo que qué lindo, ¿verdad? Que una persona, yo me acuerdo cuando estaba chiquillo, Meño, tenía 8 años, y había un grupo que practicaba enfrente de mi casa. Yo me salía sin permiso de mis padres de la noche, a escondidas.
2: Igual yo.
1: Y fíjate que escuchaba el grupo. Y dice mi madre que yo agarraba una escoba cuando tenía como 8 años y me ponía a hablar como loco. Yo quería ser locutor, tenía mi sueño. Y yo le digo a la gente joven que nunca, de cualquier edad, nunca dejen de soñar. Tengan 80 años, 30 años, 20 años. El día que tú dejas de soñar, yo creo que tú mueres en vida. Pero los sueños siempre se cumplen si tú tienes fe en Dios primero, en ti mismo. Yo vengo de un hogar muy humilde, pero cumplí mis 3 sueños, Meño. Estar en un grupo musical, grabamos 5, en aquel tiempo eran LPs. ¿De acuerdo? LPs.
2: Long plays.
1: Y ser locutor y también ser profesor. Entonces, nunca dejen de soñar, tengan fe en sí mismos y siempre sigan adelante. Meño, es un placer tenerte con nosotros. Te quiero pedir una canción, no sé si la tienes.
3: ¿La de Piero?
1: Hay una de Piero, pero esta es de Alberto Cortés. No sé si, ¿sabes alguna canción de Alberto Cortés?
3: Pues sí, he escuchado a Alberto Cortés, pero...
1: Ok, pero yo quiero que cantes una canción que tú interpretes, que tú sepas, porque quisiera que el público escuchara una canción más, okay. Porque estamos ahorita en esta intervención en vivo, tengo 25 minutos, estoy cortando un programa que está en el aire y entonces nomás tengo 25 minutos. Okay. Pero una canción, una de la que te salga mejor, una que te llegue al corazón a ti. ¿Podrías compartirla con nosotros en esta noche?
3: La música ranchera es parte de mi vida porque mi madre canta ranchero, mi madre.
1: ¿O sí? ¿Cuál es su nombre de ella?
3: Paula Torres, Paulita. Paulita, okay. Torres. Y me gusta también a mí cantar música ranchera.
1: Pero qué lindo, porque estamos en México, estamos en Tecotlán y por supuesto, aquí tenemos a Meño. Y los amigos que están aquí presentes, un aplauso para mi amigo Meño, el trovador. Yucatán, claro que sí. eso. ¡Queremos rock! No, pero eso es de rock, hermano. Bueno, pues yo no sé.
3: También soy showman.
1: All right.
3: Vamos a cantar la de... La tequilera, ¿qué le parece?
1: Ok, es vamos.
3: Una canción aquí de originaria de...
1: ¿Y Jalisco? ¿Quién no ha tomado alguna vez tequila, verdad?
4: Y que sí.
1: Tequila. Y que siga la fiesta, maestro.
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1: Para todos mis paisanos allá en los Estados Unidos, que trabajan arduamente cada día. Y que su único crimen es buscar un futuro mejor para sus familias. Sigan trabajando, los apoyamos. No le hagan caso a ese güero desabrido.

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1: de tequila.
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1: Sí, señor. ¡Cántale, meño!
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1: ¡Ay, ay, ay! ¡Arriba y salud! Con tequila y con lo que usted tenga.
0: Me llaman la tequilera como si fuera de pila.
1: Dile un tequila para el hipo, mi meño.
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1: eso.
0: Porque a mí me bautizaron con un trago de tequila. Ay, por este querer, pues que le dé a ser. 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Ay, pues yo ya me voy, pues que gano aquí. Dizque por la borrachera dicen todo lo perdí.
1: Un aplauso para mi querido Meño. Desde Ocotlán, Jalisco, de la Copa de Oro, de mi gran amigo El Pata. Alfredo, una gran personalidad y que, por cierto, un gran organista y acordeonista. Bueno, yo te voy a pedir un favor. Yo nunca he cantado ni en mis shows ni en la radio, ¿verdad? Canto porque me gusta cantar con los amigos. Pero hoy, teniendo a ti, Ameño, no sé si conoce la canción y cómo es él. Si me puedes acompañar en esa canción.
2: ¿Y cómo es él? ¿En qué tono sería?
1: Creo. Okay. ¿En mí? Bien. Sí, claro. Ok, ahí tú me sigues, ahí lo que es. Sí, claro. Y para todos mis queridos radioescuchas de Guadalajara. Para mí es mí. Y para todos los amigos que están presentes en esta noche, ¿alguien quiere aportar algo? Con mucho gusto, dígame. Mi querido Brian, ¿algo que quieras decir o no?
3: Saludos.
1: Eso. Bueno, esta canción, a mí, cuando entrevisté a José Luis Perales, me dijo que esta canción puede ser de un hombre para una mujer, ¿verdad? Que ha perdido a su compañera. Pero él la escribió para su hija, que se casaba. Y yo viví esa experiencia, porque hemos sido padres, cuando se nos casa nuestra hija, sentimos ese sentimiento que se va con una persona. Yo a mi hija, lamentablemente, no pude compartir con ella cuando era adulta. Me hubiera gustado compartirla como adulta. Más que todo la compartí como niña. Pero para ella, para Karina Franco, va a dedicar esta canción y para... Y ahí lo que, como salga, estamos entre amigos. Entre amigos es un programa que hacemos cuando nos encontramos entre amigos en algo espontáneo. Así que vamos a ver. Hablamos, mía, a ver qué me dicen. Mirándote a los ojos, juraría que tienes algo nuevo que contarme. Acércate, mujer, no tengas miedo. Quizás para mañana sea tarde. Quizás para mañana sea tarde. ¿Y cómo es él? ¿En qué lugar se enamoró de ti? Cántela conmigo. ¿De dónde es? ¿A qué dedica el tiempo libre? Pregúntale. ¿Por qué ha robado un trozo de mi vida? Es un ladrón que se ha robado todo. Acércate, mujer, no tengas miedo. Y llévate el paraguas por si llueve. Él te está esperando para amarte. Y yo estaré celoso de perderte. Y abrígate. Mira qué bien te sienta ese vestido gris. Sonríele.
3: Segunda, échale.
1: Que no sospeche que has llorado. Y déjame que sigas cerrando tu equipaje.

0: Jacob Ladro. Que se ha robado todo. Gracias, amigos. Bueno, desde Ocotlán, Jalisco, transmitimos para ustedes el sentimiento de Meño, mi gran amigo trovador. Gracias, Meño. Gracias, es un placer saludarte nuevamente.
1: El saludazo para todos los radioescuchas, claro que sí. Para todos los radioescuchas de todo el mundo.
0: Bueno, amigos, acá a través de Radio Sensación Digital desde la Copa de Oro y mi amigo Alfredo Campos, que le envío un gran saludo, y todos los amigos aquí presentes, sigan disfrutando de nuestra programación en Radio Sensación Digital.

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1: Estamos enviando saludos allá hasta San Felipe, ese bello puerto del Mar de Cortés, para la familia Romero, grandes amigos, para Linda, para Adrián, para Monse y para Pablo. También estamos enviando saludos también para Ana y para Memo, para su hija Vanessa y su familia. También saludos con mucho gusto para Leonardo y para Fabi. Y saludamos a los amigos también de Ocotlán, Jalisco. Para Juan Manuel, también saludamos con mucho gusto a mi amigo César Casillas Flores y para Martín Vázquez.
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seguimos disfrutando de la música aquí en el show de Tony Franco, los grandes éxitos de todos los tiempos. Queremos saludar con mucho gusto a nuestros amigos de Facebook, para Vilma Bejar, un saludito para todos los amigos del Club LBE, Tropicalísimo. También saludamos a Juan Hernández, a Tirso Gutiérrez, gracias mi buen amigo, por los mensajes y también por los saludos, un gran músico, un gran compañero de muchos años, un saludito para él y toda su familia, un saludito para Sir Leibard, thank you for following us. Un saludito también con mucho gusto para Jane, para Alto, Roque, para Jorge González del Toro y toda su familia, para Lupe y para también sus nietos y sus hijos. Un saludito para la familia González del Toro allá en Mazatlán. Un saludito también para Luisito, sobrino, te mando un cariñoso abrazo, gracias por el saludo que me enviaste. También un saludito para Adriana, un saludito también para Margarita, para doña Josefina, para el Papo, para mi buen amigo Iván Urías también allá en Mazatlán, para Fernando González también y su distinguida esposa, un saludito también con mucho gusto para todos los amigos que conocimos allá en Mazatlán. Quiero enviarles un saludo muy cordial también a todos los amigos que están celebrando su cumpleaños el día de hoy, para Margarita Pelayo, que cumple años. También un saludito para los ticos allá en San Diego, el Club de Ticos en San Diego, un saludito para todos ellos. Saluditos también con mucho gusto para Fidel Rodríguez Vizcaya, un amigo aquí también que saludamos a través de Facebook, para Jerry Ochoa y Alex Aguirre, un saludito también para Obdulia Arriola y para todos los amigos también que nos siguen a través de Twitter, un saludo para la familia Murillo en El Salvador. Continuamos con la música que tú quieres escuchar y vamos a complacer con mucho gusto a doña Margarita Pelayo con el siguiente tema. Sigan disfrutando ustedes del show de Tony Franco, por supuesto, aquí. 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

tal? Soy Oscar Murillo. Quiero dedicar esta canción a los agricultores, a estos hombres, grandiosos hombres y mujeres que trabajan la tierra con sus manos y que gracias a ellas hoy tenemos alimento en nuestras mesas, en nuestros hogares. Muchísimas gracias por su trabajo. Para ustedes dedico esta canción de mi propia cosecha, de mi propia autoría, Hacerme Despertar.

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0: es el secreto. Sean felices con lo que tienen y siempre luchen hasta el final por sus sueños. Pasen ustedes muy buenas tardes, buenas noches, buenas madrugadas, donde quiera que usted esté sintonizándonos.
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0: ¡Qué bonita canción con Javier Solís! Aquí en Radio Sensación.
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2: Cuando el hombre trabaja, Dios lo respeta. Pero cuando el hombre canta, Dios lo ama. San Agustín decía que cuando el hombre cantaba, rezaba dos veces. Y cuando el hombre reza, habla con Dios. ¡Qué lindo! Así que esta noche vamos a bendecir a todos los que nos están escuchando. Y gracias a la banda Limón. Gracias a la banda Limón. Esto va a llegar muy lejos. Bendiciones para toda la gente.

0: Saludos a los amigos de Banda El Limón.
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0: y también para mi amigo del alma, Leo Dan.
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0: quien alternamos varias veces y también nos tocó la oportunidad de presentarnos. Varios escenarios cuando andábamos con el grupo Los Condes. Y por cierto que también a Leo Dan, saben que cuando su servidor dejó Santa Bárbara, aquella área de la hermosa ciudad de Santa Bárbara, California, para irnos a trabajar a Casa de la Mexicana allá en Inland Empire, por San Bernardino, Riverside. Precisamente Leo Dan, Tatiana también estuvo, estuvo en Los Razos, Prisma. Estuvieron dándome la despedida en un baile especial que tuvo para su servidor KSP, los dueños de esa emisora, a quienes agradezco infinitamente todo el cariño y la oportunidad. Fue la segunda estación donde trabajamos allá en K Español, KSP Santa Bárbara, después de haber iniciado labores en XEGM, una radio que se originaba desde Hollywood. Y por cierto, le mandamos un saludo a mi buen amigo Luis Alvarado.

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estamos enviando saludos para los amigos del Club de Fans, el show de Tony Franco en Facebook. Y bienvenidos sean todos los nuevos miembros, también a todos los que nos siguen en las redes sociales. Continuamos en A Toda Banda, mariachi y acordeón, lo mejor de la música regional mexicana.

0: y al ritmo del mariachi Vargas de Tecalitlán, recibimos, porque ya llegó
1: porque lloraban, ya llegó porque todos lloraban.
0: Sí, cómo no. Ya llegó el hombre más chismoso del planeta Tierra.
1: ¿No sabes qué? Venía de darle gracias al santo de mi devoción.
0: ¿Cuál es el santo de su devoción, don Chema? Que no lo conozco ninguno.
1: El santo que quita el hambre. ¿Sabes cuál es el santo que quita el hambre?
0: A ver, Chema, ¿cuál es?
1: El sándwich.
0: Anda medio sagrosito ahora, ¿verdad?
1: No, ¿sabes qué? Ando contento ahora.
0: ¿Por qué, don Chema? A ver, ¿cuál es la noticia buena o...? Me imagino que debe ser buena, ¿verdad?
1: Sí, pues ¿sabes qué? Se descubrió, eso es cierto, no es fuera de vacilada. El consumo moderado de la cerveza, ¿sabes lo que protege?
0: ¿Qué protege, don Chama? A ver, ilumíneme.
1: Protege el organismo de la oxidación, del envejecimiento de las células, por lo que puede prevenir, fíjate, y retrasar enfermedades degenerativas, cardiovasculares y cancerígenas. Eso salió ahora. Lo pueden buscar ustedes en los consejos sabios ahí en la internet, mano.
0: Oh, pues está bien, don Chema, pero también acaba el hígado, ¿no?
1: No, eso es una mala interpretación. El hígado, la cirrosis viene por el licor fuerte, el alcohol, mano, gente que toma así muy fuerte. La cerveza moderadamente no. O sea,

Ay, Don Chevita, Don Chevita, bienvenido. Sea usted mi compañero de tanto tiempo a toda banda, mariachi y acordeón. Un programa que te trae la música no solamente allá desde Don José Alfredo Jiménez, pero hasta las bandas de actualidad de hoy. Un programa variadito de tu predilección musical, el favorito. Y vamos a continuar después de haberles presentado a Edwin Luna, la Tracalosa de Monterrey. También, claro que sí, a Mercedes Castro. Recordamos también a Vicente Fernández, al original banda El Limón, la poderosa banda también, San Juan. Y vamos a traerles ahora a los cadetes de Linares, seguidos de la banda Tierra Sagrada, Chayito Valdés, los Relámpagos del Norte, la banda sinaloense El Recodo, Federico Villa, Ramón Ayala, por supuesto, también, y muchos otros que estarán desfilando aquí en el show de Tony Franco. Gracias por acompañarnos y saluditos con mucho gusto para toda la raza que se está ya reportando aquí al show de Tony Franco. Saludos con mucho gusto para nuestros amigos.

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Estamos saludando con mucho gusto a todos los amigos que se siguen reportando a las redes sociales y pidiéndonos sus canciones. Quiero enviar un saludito muy especial a todos los amigos de Spreaker que nos siguen a través de esa red social, para Laura Osorio, para Matt Hurst, para Takayoshi Fabián Sierra, un saludito para Rosaluz Escudero. También saludamos a Sebastián Muñoz Prieto, para Valeria Medina, para Dennis Poe, para Consuelo Yagues Fernández, Consuelo Yagüez Fernández, para Marisela, para Reina Ramírez. Saluditos para mi buen amigo Marco Uriel, para Cristina Ruiz. Saludamos a Gabriela, Daniel Ledesma. Saludos para mi amigo Wynn Japson, para Katia, para Kevin Arce, para Itzi Reyes, al igual que los amigos del Club de Fans, el show de Tony Franco. Puedes unirte a este club en Facebook, Club de Fans, el show de Tony Franco. Para Roxana Quevedo, para Adela Fernández, un saludito para Gladys Ruiz Valle, para Ana Luisa González Pinto, para Arturo Arrevillaga, saludos para Santiago Enerchín, para Vilma Quiroz, y también un saludito con mucho gusto para mi amigo Tony Mena, mi tocayo, para Jorge Vargas, para Mari Barraza, para Esther García, y para todos y cada uno de ustedes, amigos. Vamos a complacer a Julio Reyes con este tema que me pide, de la Martiniana. Es un tema que quizás algunos de ustedes no conocen porque no lo hemos tocado antes, pero esperamos que les guste. Es del álbum La Ruta del Sol Mexicano, con Son Itzmeño. Ellos la interpretan, y con mucho gusto, Julio, aquí tienes tu canción.

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0: Bueno, pues dicen que, don Chema, dicen que llega un borrachito, ¿verdad? A su casa, así como usted casi siempre. ¿A qué hora llega?
1: Como a las 4 de la mañana, mano.
0: Mi vergüenza tiene. Pues llega el borrachito a las 4 de la mañana a su casa, ¿verdad? Y la mujer, pues ya estaba enfadada. Pues todos los días.
1: Así como mi querida doña Chole, ¿verdad? Y a veces me saca la ropa por la ventana, mano.
0: Pues fíjese que tiene mucha razón. Pues llega este borrachito, don Chema, bien borracho a la casa, como a las 4 de la mañana, así como usted. Y su esposa le grita de todo: otra vez borracho, ya me tienes harta. Cada vez que cobras el cheque, te lo bebes todo. No te preocupas por nada en la casa. Y lo más grande es que en 10 años, viejo borracho, que tenemos de casado, tú jamás, jamás me has comprado un vestido.
1: Vieja, bueno, si yo nunca supe que tú vendías ropa, vieja. Me hubieran dicho para comprar uno. ¡Qué vergüenza! Ni tienen vergüenza los borrachos, ¿verdad?
0: ¿Usted tiene vergüenza, don Chema?
1: Yo sí tengo vergüenza porque yo le compré un vestido a mi vieja hace como 8 años.
0: Para tratarlas bien, para darle su compañía.
1: Mañana voy a cambiar, hermano.
0: Mañana hoy cambié.
1: Mañana voy a cambiar. Te prometo que mañana voy a cambiar de mujer, hermano.

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1: Un tema que nunca, nunca pasa de moda. Un tema que es muy solicitado por el gran Vicente Fernández, que lo interpreta. Por tu maldito amor.
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1: Nada más, ¿verdad?

La Adictiva Banda de San José Mesillas. Amigos, vamos a continuar trayéndoles a ustedes la música que nos solicitan a través de las diferentes redes sociales. Y por supuesto, aquí vamos a complacer a doña Josecita, que me pide, doña Chuyita, me dice: oiga, Tony, quiero escuchar la tercera carta. Y yo le digo: pues doña Chuyita, no he leído ni la primera ni la segunda. Pero le vamos a poner la tercera, claro que sí, para complacerla con mucho gusto. Y hasta Zacatecas, qué hermoso estado. Y para todos los amigos de Zacatecas, le enviamos un cariñoso saludo. Al igual que a todos los amigos que nos siguen sintonizando a través de las diferentes redes y nos siguen, un saludito para Alexander, para Agustín, para Juno, para Felipe Sáenz, también a los amigos en Spreaker, para Milagros Ruby Ríos, para Camilo Müller, para Emily Custodio. También saludamos con mucho gusto a Vicky, a Luciana, saluditos para María Gómez, para mi amigo Manuel, para Loren Ávila, para Gabino Octavio, Rosales Robles y Eric Rodríguez. Y vamos a seguir complaciéndolos. A veces hay que tener cuidado, Chema, con lo que decimos, porque nos puede salir el tiro por la culata, como dicen. Pues dicen que entre pareja, ¿verdad? Entre pareja, le dice uno a la mujer, bueno, llega un hombre cargando como a las 3 de la mañana, pero no llega borracho, llega bien, cargando una caja, y le dice: vieja, vieja, ábreme la puerta, ábreme la puerta. Y la mujer se levanta de la cama y abre la puerta rápidamente. Y le dice: ¿pero qué traes ahí, viejo? Y al hombre baja la caja y comienza a sacar una, dos, tres, cuatro llantas para su carro, ¿verdad? Y le dice la mujer: mira lo que compré, vieja. Es que me las dieron bien baratas. Y le dice la mujer, sorprendida y burlándose de él: ay, viejo, se me hace que andas bien borracho, porque tú ni carro tienes. Y entonces le dice el hombre: mira, mujer, no te burles, porque ayer te traje el brasier que me pediste. Y yo

Tengan cuidado con lo que reprochan, porque les puede salir el tiro por la culata. Aquí está la tercera carta de Achullita para ustedes especialmente.

escuchamos este tema que nos solicita nuestro amigo Miguel. Aquí tienes, Miguelito, tu canción con los humildes, los hermanos Ayala. Un saludito para

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Y enviamos un saludo especial a todos los club de fans de Juan Gabriel alrededor del mundo y a los que siguen nuestro programa cada martes a las 9 de la noche, hora de California, hora del Pacífico. Les presentamos mi canción favorita de Juan Gabriel. ¡No te la pierdas!

0: coraje.
1: ¿Qué coraje vamos a hacer, güey? Somos carnales. Pero un paro, güey, vístete bien, que no te vienes sin mi apá, güey. Paro.
0: Yo estoy a la moda, güey.
1: Ahí quedamos, carnal Larry Hernández, compa Commander, así es, viejo.
0: Hermano Commander, ya se la está, viejo.
2: Ahí teníamos al Commander y Larry Hernández aquí en el show de Tony Franco. A toda banda, mariachi y acordeón, con lo mejor de la música regional mexicana, que llega a ustedes sin comerciales, aquí en el show de Tony Franco, saludando a todos los amigos que se siguen reportando al 323-325-4502 y también a todos nuestros seguidores en las redes sociales. 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Saludos para Osvaldo Luis, para Jorge Oporta, para Eli Drexler, para Marieli Acevedo. Gracias, Chula, por seguirnos. Para Eric Rodríguez, para Jorge Arturo Peniche, para Tony Reyes, para Marlene Castillo. Y un saludo también a los amigos del Club de Fans, el show de Tony Franco. Gracias por todos los días enviarnos sus saludos. Para Norma Karina, para mi buen amigo Chico Caña allá en Costa Rica, para Julia Palma, un saludito también para Mariano Marrero y a todos los nuevos bríos allá en Argentina, a los hijos de los bríos que siguen con la leyenda musical de este gran grupo musical, Los Bríos. Saluditos para Gerardo Orozco, para Alfredo Markham y su grupo, y también con mucho gusto para nuestro buen amigo Humberto Durán. Vamos a continuar, amigos. Estamos entrando a la última media hora de este programa y vamos a complacerles con todas las canciones que nos han pedido. Aquí tenemos esta, La Hija de Nadie, Yolanda del Río. Todavía nos falta Rocío Dúrcal, Ramón Ayala, Antonio Aguilar, Gerardo Reyes, Los Tigres del Norte, Germán Montero, Banda Rancho Viejo de Julio Aramburu.

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0: de las favoritas de doña Carmen Pérez, aquí en la ciudad de Los Ángeles. Con mucho gusto le complacimos con ese tema, Dos Gotas de Agua. Bueno, pues fíjese, don Chema, que llega un señor, ¿verdad? Así, medio parecido a usted.
1: ¿Qué? ¿Lo varonil?
0: No, lo borracho. Y entonces llega a su casa, ¿verdad? Bien tarde, como siempre, llegan los borrachos tardísimo.
1: No llegamos tarde, llegamos temprano, a las 4 de la mañana, ¿vale?
0: Bueno, para ustedes es temprano, para una gente normal es tardísimo. Pues llega el borrachito a su casa, ¿verdad? Todo lleno, había estado pues ahí en la cantina con su compadre Ramón, con don Chema, y pues con las muchachas alegres, ¿verdad?
1: Sí, esas que te dejan así todo el lápiz labial marcado por todos lados, mano.
0: Pues precisamente este borrachito traía toda la camisa, todo pintorrejeado el lápiz labial. Y pues llega tocando y porque siempre se les olvida la llave, siempre se deja la llave en la casa porque pues sabe que quiere que alguien se despierte a levantarse, a abrirle la puerta. Pues llega el borrachito, bien temprano o tarde, como usted quiera pensarlo, ¿verdad? Temprano en la mañana o tarde en la noche y gritándole a la mujer que le abra la puerta. Y esta se levanta con un genio y le abre la puerta. Imagínese usted, le abre la puerta, ve a su esposo borracho y todo pintarrajeado de lápiz labial. Le digo, ¿pero qué diablos es esto? ¿Qué son estas horas de llegar? Y mira nomás cómo vienes.
1: ¿Sabes qué, vieja? Antes que me digas algo, déjame decirte. Me peleé con el payaso, me peleé con un payaso, hija.

0: de las favoritas de Reinaldo López. Aquí tienes tu canción con José Alfredo.
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0: dormido no llega y cuando llega no le abre la puerta, vale. ¿Verdad?
1: Así es que muchas veces como que no queremos que llegue el olvido. Queremos aferrarnos a los recuerdos. Noel Torres, me interesas. Saluditos con mucho gusto para amigo Ricky.

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Sean todos ustedes a nuestro programa de rumba. Nos iniciamos con Willy González y Pequeñas Cosas. Estamos de

¡Qué deliciosas son las pupusas, ¿verdad? ¿A usted le gustan las pupusas? Bueno, pues déjeme decirle que hoy probé unas ricas pupusas hechas por Alicia. Bueno, al estilo guatemalteco, pero con ese sabor salvadoreño. Y vamos a dedicarle precisamente a nuestros amigos que les gustan las pupusas con el grupo Invasión. Este tema, saluditos con mucho gusto para Esperanza. También saludamos con mucho gusto a mi amigo Efraín, que disfruten allá en Costa Azul de esta rica cumbia.

0: Oiga, Chema, venga para acá, bienvenido a nuestro programa, don Chema. Estamos de rumba hoy.
1: Híjole, pero ¿sabes qué? Qué bonito día, ¿verdad? Y un saludo para toda nuestra gente que nos está escuchando por todos lados.
0: Oiga, don Chema, hablando de pupusas, ¿a usted cómo le gustan las pupusas? ¿Le gustan de chicharrón? A mí me encantan de chicharrón. ¿Le gustan de queso, revueltas? ¿Cómo le gustan?
1: La verdad, ¿sabes cómo me gustan las pupusas, hermano? ¿Sabes cómo me gustan?
0: ¿Cómo le gustan, don Chema?
1: ¡Me gustan gratis, mano!
0: ¡No sea payaso, don Chema! ¡Estamos hablando en serio!
1: ¡No, pues en serio! A mí me gusta que sean gratis, mano.
0: ¡No sea sinvergüenza! ¡Mucho trabajo para hacer las pupusas!
1: ¡No, ya hablando en serio! A mí me gusta de chicharrón también, mano. Están muy ricas, ¿verdad?
0: Bueno, don Chema, bienvenido a nuestro programa. Un saludito para toda mi gente de Mazatlán. Allá la familia González del Toro. A los amigos del Club 3030, también para los amigos del Bote Fiesta. 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
1: Híjole, a ver si yo me voy también para Mazatlán, mano.
0: Claro, don Chema, nomás pague el pasaje, porque gratis no lo voy a llevar.
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Seguimos de rumba aquí en Radio Sensación con lo mejor de la música tropical de ayer, hoy y siempre. Saludos para la familia Espinosa aquí en la ciudad de Los Ángeles, también para Samuel Reyes en Pasadena, California.

0: Bueno, continuamos con los saludos, las peticiones aquí a través del show de Tony Franco. Oiga, don Chema, ¿cómo se siente hoy?
1: Pues me siento mejor que ayer y ojalá que no me sienta mejor que mañana, porque que mañana que sea otro día mejor, ¿verdad, mano?
0: Así es, mi querido don Chema.
1: Yo tengo una flaca que me trae loco, yo tengo una flaca. ¿Te acuerdas esa canción que estabas tocando hace rato, mano?
0: Sí, se la sabe usted, don Chema.
1: Sí, mira, yo tengo una flaca y es cierto que me trae bien loco, mano.
0: Oiga, don Chema, ¿se sabe esa canción en serio?
1: Sí, sí, me la sé, no, es que la estoy cantando.
0: Pues no la descomponga, déjala así, no la cante. No, no se crea, don Chivita. Oiga, ¿y quién es esa flaca que lo trae loco? ¿A poco doña Chole sabe que usted anda?
1: Sí, sí, doña Chole me deja. No, pues doña Chole es la que quiere que ande bien pegada a esa flaca, mano.
0: Ah, qué suerte tienen los que no se bañan. O sea que su mujer no hace nada que ande pegada a la flaca. Oiga, ¿cómo se llama esa flaca? Díganos, así, al cabo, pues, nadie va a escuchar. Nadie, no estamos al aire.
1: No, sí estamos al aire, sí. No, pero te voy a decir cómo se llama. Esa flaca que me trae loco, ¿sabes quién es? La escoba, mano, la escoba. Sí, doña Chole, nomás quiere que ande barriendo aquí, que ande barriendo allá. Por eso me salgo de la casa, mano.
0: Ay, Dios mío, Dios mío. Vamos a continuar, amigos. Seguimos de rumba. Doña Josefina Barrientos nos pide una canción del grupo Rala de Guatemala. Ahorita en un ratito la vamos a complacer. Primero vámonos con esta canción para todos los paisanos de Marta Sánchez allá del estado de Puebla, México. Y precisamente hay un grupo, el grupo Simplemente Azul de Tlaxcala, Puebla, México. Tuve el placer de conocerlos, entrevistarlos y tuvimos un programa con ellos en vivo desde Costa Rica. Ellos andaban de gira por allá. Tuvimos el placer de platicar, de conocernos y también me dieron sus canciones para que las pusiéramos en programación. Y es una gran orquesta, excelente orquesta. Si ustedes ven por ahí anunciado Simplemente Azul cerca de algún lugar que ustedes estén, ya que comiencen nuevamente los bailes, pues vayan a verlos. Yo se los recomiendo y ahí me los saludan de mi parte. Simplemente Azul y uno de sus más recientes, Serás mi compañera.

0: Simplemente Azul, serás mi compañera. Vamos ahora sí a complacer a mi amiga Chapina allá en la ciudad de Plata, Josefina Barrientos, y para toda su estimada familia. Dice doña Josefina que cuando escucha nuestro programa de rumba, al igual que los grandes años del rock and roll, le encantan, le fascinan las canciones de rock de los 60s, y dice que se pone a bailar con la flaca, don Chema.
1: ¿Con la escoba, verdad?
0: Sí, no hay nadie con quien bailar, pues con la flaca, con la flaca. Voy a saludar, aprovecho ahora que voy a complacer a mi amiga Josefina, y también quiero enviar esta canción para toda la gente de Guatemala. Es el grupo Rana y una canción muy bella, muy hermosa, Luna de Xelajú. La vamos a escuchar al estilo de este grupo, ritmo tropical. Quiero saludar a Ana y también para Oscar Chang, para Carlos Chang también. Saludamos con mucho gusto a Alicia también en Santa Fe Springs, y para toda la gente de Guatemala, para Carlita Basso, la primer playmate de Playboy de Guatemala. Tuvimos el placer de entrevistarla, fue nuestra chica del mes, ¿verdad? Nuestra belleza del mes de nuestra revista El Noticoto. Tuvimos una entrevista con ella, unas fotos muy hermosas, y quiero enviarle un saludo muy afectuoso, un abrazo, un beso a Carlita Basso, que ha trabajado en los medios de comunicación allá para Televisa y otros medios en México. Orgullo de Guatemala, Carla Basso, le enviamos un cariñoso saludo. Y ella es una persona no solamente hermosa por su belleza física, pero también como ser humano es una gran persona. Así que le enviamos un abrazo muy fuerte hasta donde se encuentre. Vamos a continuar, y precisamente con este tema del grupo Rana, Luna de Xelajú, para todos.

como es algo importante deleitarles a todos ustedes de la música 100% nacional, yo quisiera invitarlos a todos ustedes, como lo hacemos a nivel internacional, allá por los Estados Unidos, todos nuestros hermanos centroamericanos cantan a capela esta canción conmigo, ¿ok? Así que todo el mundo invitado a cantar con Rana Grupo. ¡Viene! ¡Viene!

0: Escuchábamos a Fito Olivares aquí en el show de Tony Franco. Y la maquinita. Esa maquinita que como. ¿Cómo salva, verdad, don Chema? Como a personas como usted.
1: ¿Por qué personas como yo?
0: Sí, personas que los andan siguiendo todos los cobradores, ¿verdad? Todos los cobradores andan detrás.
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2: ¿Qué me miras así?
0: Así vive el callejón de la muerte. Un vato pesado, puros que pesa más de 200 libras.

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Aquí en el show de Tony Franco en Radio Sensación, la banda Brava. Escuchamos también a Marito Rivera y su grupo Bravo, a Nelson y sus estrellas, y también a la gran familia con la flaca, y otras canciones que hemos iniciado ya nuestro programa de rumba con Radio Sensación. Y llega Sergio el Bailador para saludar con mucho gusto a mi amigo Manuel Hernández en la ciudad de Mexicali, Baja California. Saludos también con mucho gusto para Jorge Pacheco, aquí en la ciudad de Los Ángeles. Saludamos a Hortensia Ramírez en la ciudad de Calexico, California.

0: Oiga, don Chema, ¿usted todavía sigue de enamorado a sus años?
1: Sí, mano, yo todavía sigo bien, estoy muy enamorado, ¿para qué digo que no? Sí, ¿verdad, mano?
0: Lo único malo es que cuando usted alcanza a las muchachas, ya no se acuerda para qué las andaba correteando, ¿verdad?
1: No te creas. Mira, esa canción que pusiste hace rato de me duele la cara, ese tan guapo.
0: Déjela así, don Chema, si se la sabe, déjela así, no la descomponga, no la cante, me va a correr a todo el auditorio.
1: No, mira, ya fue la de onda. Esta canción a mí me la dedicaban a cada rato, porque en mis años de juventud yo era bien guapetón, mano.
0: No sea mentiroso, don Cheman. En sus años de juventud, cuando usted andaba jugando las canicas con Moisés y con Noé, casi lo dejan fuera del arca, porque llegó tarde, ¿se acuerda?
1: No sea tan exagerado, mano.
0: No, pues en esos tiempos todavía no salía esa canción. No sea mentiroso. Bueno, es puro cotorreo, don Chema, no se me enoje, puro cotorreo aquí en Derrumba. Y vámonos con Oscar de León y ese temita, con mucho gusto, para mi amiga Jazmín, allá en Medellín, Colombia. Gracias por tu tweet, hermosa. Tuvimos el placer de conocer a Jazmín en Las Vegas, allá por el 2016, más o menos. Andaba con sus amigas celebrando su cumpleaños, andaba visitando Las Vegas y nos conocimos ahí en la discoteca con unos amigos. Ya nos pusimos todos, nos reunimos y nos la pasamos muy bien. Un saludito para ella y también para todas las amigas, que no me acuerdo de todos los nombres, creo que Julieta se llamaba una de ellas también. Para todas las amigas de Jazmín le enviamos un saludito y con mucho gusto vamos a dedicarle esta canción. Dijo, Tony, te dedico una canción. Bueno, con Oscar de León, aquí tenemos Volver a Verte. Disfrútenla.

0: Ah, cómo me acuerdo cuando andábamos de jóvenes que nos íbamos allá para el barranco con las chavas. Ay, cómo se movía la hierba.
1: Es que estaba bien pesado, ¿verdad, Manu?
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0: Oye, Mario, ¿tú usas pijama, Mario?
1: Sí, don Chema. Depende de la estación, ¿verdad? Mire, en el otoño me gusta la pijama regular, ¿verdad? Porque no hace ni frío ni calor. En el invierno, pues, de lana. De lana. Y en la primavera, pues, usamos de satín. Y en el verano, pues, con el calor, pues... pues usamos pijama de piel.
0: O sea que duermes encuerado, ¿verdad?
1: Bueno, exactamente. Es que ¿quién va a dormir con pijama en el verano con el calor que hace? ¿Cómo ocurre usted? De ninguna manera. 5, 4, 3, 2, 1. 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

0: Estamos de rumba en vivo con Tony Franco aquí en Radio Sensación Digital. Recuerda que después tendremos la rocola musical, música de los 60, 70, 80 y 90. También Onda Grupera vendrá después. Los mejores grupos musicales de todos los tiempos en español e inglés, como todos nuestros programas. Tocamos música en ambos idiomas. Y estaremos con los grandes años del rock también. Y por la noche, recuerda que siempre tenemos una bella serenata romántica y programas especiales como los martes. Mi canción favorita de Juan Gabriel. 2 horas con las canciones del Divo de Juárez, dedicado a todos los fans alrededor del mundo. Vamos a continuar con un grupo de Costa Rica, La Corporación, y su tema El ruido de tus zapatos.
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0: Es usted un sinvergüenza. Bien hecho, mi querido Don Chema. Bien hecho. ¡Qué gozadera aquí en Derrumba! Estamos en vivo con ustedes, acompañándoles en Radio Sensación Digital. 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Así que ya lo sabes. Un saludo para la familia Reyes allá en San José, California. Saludamos también con mucho gusto a los amigos del Club de Fans, el show de Tony Franco. Y recuerden, los martes, mi canción favorita de Juan Gabriel a las 9 de la noche, hora del Pacífico.
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1: Donde llega Ritmo 7 de Tijuana, Baja California. Y La Múcura, con saludos con mucho gusto para mi amigo Jorge García y en San Diego. También saludamos con mucho gusto aquí a los amigos de Los Ángeles, para Martín, para Jorge y también para Arturo Venegas. En la ciudad del Monte está Paquita Reyes. Saluditos, Paquita.

Estamos enviando saludos con mucho gusto para todos los amigos que nos sintonizan y también envían sus saludos y también sus comunicaciones a través de las redes sociales. Un saludito para mi amigo Manny López, también para Martín Pereira. Saludamos a Frank Morales, para Angélica Hernández. Saludos para mi amigo Jorge García. Saludamos a Franco Martínez, para Virginia Rodríguez, para Rosalicia Balcázar y para Daniel. También saludamos a Juan Montes de Oca, para Adecunle Onifade, también para Liliana Elena allá en Argentina. Le enviamos un saludo a la piba. A ver cuándo te escuchamos cantar de nuevo, piba. Saluditos para Rosa Rodríguez, también nuestra amiga. Gracias por tus mensajes, amiga. Y también un saludito para María Thompson. María, nice meeting you. Para Néstor Landeira, para mi amigo Arturo Alba y familia, también un saludito para todos los cumpleañeros de este mes de mayo, los felicitamos. Saludos para Francisco Casillas, allá en Ocotlán, Jalisco, para Angélica Grajeda, Rubén Grajeda, para Irma González, Francelia Alonso y familia. Saludamos también para, saludos para Eris Akaki, para Tirso Gutiérrez, y un saludito también para mi amigo Luis Villegas, allá en Tijuana, para toda nuestra linda gente de Tijuana, Baja California. Continuamos con la música, estamos de rumba aquí en Radio Sensación Digital. Es el grupo Tierra, ¿se recuerdan ustedes de ellos? Bueno, pues un saludo para los hermanos Salas y también para los que integraban esta fabulosa banda allá en los tiempos del Pasta House, allá para el Olympic Boulevard de Los Ángeles. Vivo, Devil in Her Eyes.

0: ¿qué te pasa, hija? ¿No quieres ir a comer tacos de carne asada? Entonces vamos a los helados. Ay, ay, ay, las niñas esas. Me acuerdo con esa música de las tecnobandas de los tiempos que trabajaba allá en el condado de Riverside, San Bernardino, en KCR, la mexicana. Ah, cómo conocimos chicas que formaban parte de los clubs de las tecnobandas.
1: Voy a cantar suavecito.
0: Un saludito para todas las tecnobandas de los tiempos, de la banda Z, banda Macho, tantas bandas.

0: Chema, ¿dónde quiere llegar?
1: Yo quiero llegar al tesorito.
0: Nada tonto, nada tonto, Chema.

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Saludamos a los amigos del Club de Fans, el show de Tony Franco. Búscanos en Facebook para Ingrid, Marisol Harrison, para Alfonso Silva, para Ramiro Aguilar, para Alejandro Ramírez Rojas, allá en Heredia, Costa Rica, para los Amarilla, para Becky. Saludamos también a George Mena, aquí en Los Ángeles, para mi amigo Raúl Hortal Torrijos, para Jaime Ligaspi. Saludamos también a Luchito Compagua, para Jaira Smith.

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El grupo Maná, el Rey Tiburón.

llegó el rey tiburón. O sea que Don Chema está en el estudio. El diablo anda suelto. Cuidado. Cuidado con la cartera. Híjole, Marquise, ¿cómo eres?

0: Esta canción de cara, mi querido Don Chemita. Aquí la tiene Don Chema. El diablo anda suelto.
1: Pues gracias, hermano, gracias. Qué bonita canción.

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0: ya está buscando los cena también, hermano. Ya me anda, hermano, ya me anda.
1: No, pues ahí está el baño.
0: No, ya, ya me anda de comer, hermano.
1: Ahorita lo voy a llevar, don Cheva. A cualquier restaurante que usted quiera lo llevo, lo invito.
0: Sí, como están cerrados ahorita, ¿verdad?
1: Por eso lo estoy invitando. Seguimos de rumba y cotorreo aquí en el show de Tony Franco en Radio Sensación Digital. Nuestras páginas oficiales: www.elshowdetonyfranco.com y www.radiosensacion.digital. Saludos para la familia Aguirre aquí en Los Ángeles, para Patti y su familia, para Jorge Vargas allá en el Distrito Federal, también para

Mi amiga Gladys allá en el DF, saludamos a la familia Ordóñez también, de mi amigo Miguel allá en el Distrito Federal. Tenemos gente en Querétaro también, para Carlitos y también para su hermana Lucero, que nos escuchan también en Querétaro. Para Lucía Cuapio, saludamos también con mucho gusto a Jorge Velázquez, a Lidia Manso, a Víctor Soto Mora, para Luis Huerta, Ana Lucía González Pinto. Son ellos seguidores del Club de Fans, el show de Tony Franco. Únete a nuestro club en Facebook, Club de Fans, el show de Tony Franco.

0: Amigos, estamos ya entrando a la recta final de este programa. Saludamos con mucho gusto a mi gente allá de Sarchí, también a nuestros amigos de Naranjo de Grecia, de la provincia de Alajuela, Costa Rica, también a los amigos de San José. Saludamos a mi buen amigo Eri, también a Alex Obando y toda su familia. Saludamos a los amigos de Viejillos Bar, a todo el personal, donde se dan cita a los grandes bailadores. Vamos a saludar a Abigail Quesada, también saludamos con mucho gusto a Adela Madrigal Salazar. Saludos a Carla Cubero, un saludito también para la familia Salas. Saludamos a Adri Zúñiga, saludamos a Adrián Rojas y para todos los buenos bailadores allá en Palmares, también San Carlos, que por cierto los invito para que visiten Viejillos Bar y Restaurant, que muy pronto seguirán los grandes bailes, primero Dios. Vamos a continuar con precisamente esta gran orquesta de Costa Rica, el son de Viejillos y la bomba.
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0: presentándote al son de Viejillos de Costa Rica.
1: Bienvenidos al show de Tony Franco. Gracias por acompañarnos.

0: recta final de nuestro programa. Saludos para todos. Sigan en sintonía de Radio Sensación Digital en el show de Tony Franco.
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0: nos escuchamos en la próxima. Sigan disfrutando de nuestra programación.
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0: puedes dar.
1: Te vamos a dar canciones que te van a traer hermosos recuerdos de tus tiempos de juventud, tus tiempos cuando diste tu primer beso, quizás cuando conociste a tu primer amor, aquel tiempo cuando viviste y conviviste con tus amigos de secundaria y probablemente hiciste muchas travesuras.

0: Esto es un escándalo de las décadas de los 60, 70, 80 y 90. Viejitas pero bonitas. Pídanos tu canción favorita al 323-325-4502. Estamos enviando saludos al Club de Fans, el show de Tony Franco, y a todos los buenos amigos. Gracias por sus buenos deseos y gracias por compartir en sus muros nuestro enlace principal, www.elshowdetonyfranco.com. Saluditos para Matías Hinojosa en la ciudad de Los Ángeles. Quiere enviar saludos para su esposa, Gloria Hinojosa.
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0: Con esta canción
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0: Dice que se conocieron.

0: Saluditos para Laurita Pérez en la ciudad de Jalisco, allá en Guadalajara, estado de Jalisco, si México.
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0: Nos pidió su tema favorito de Manuela Torres.
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0: Si supieran, ¿verdad, Laurita?
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0: Cuidado porque viene el suegro.
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0: Saludamos a Roberto Ledesma. Ahorita te ponemos tu canción con los Sleepers.

0: Roberto Ledesma nos pide este tema y le vamos a complacer con mucho gusto. Al ritmo de la lluvia. Rhythm of the rain, los Sleepers.
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0: Hay una canción que me solicita por aquí mi amiga Silvia, y yo con mucho gusto le voy a complacer.
1: Se la quiere dedicar para su sobrina Diana, que estará pronto de manteles largos. Recordamos este tema de Paul Anka.

Hay veces en que no decidimos, ¿verdad? ¿Qué le regalamos a la persona amada cuando es una ocasión especial? Regálele una rosa, simplemente una rosa.

0: todos y cada uno de nosotros tenemos un par de zapatos favoritos. Y a veces, aunque estén un poco rotos, no los queremos tirar, ¿verdad? Ahí le ponemos un pedazo de cartón. Aquí tenemos esta canción con mucho gusto para mi amigo Michael. Aquí en la ciudad de Los Ángeles. Dice, ah, cuando estaba joven me gustaba un par de zapatos. Y aunque estuvieran rotos, le ponía pues cartón y salía a la calle con ellos.
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0: Yo creo que lo hacías, Michael, para recoger monedas.
1: Escucha, mi pueblo. Voy camino a la ciudad.
0: Esas monedas que tira por la calle, ¿no?
1: Camino a

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Esta canción de las preferidas de Rosy Alba, le enviamos un saludo muy cariñoso hasta el Distrito Federal para ella, para toda su familia. Saludamos también a don Jorge Luis Hernández aquí en Los Ángeles, gracias por su tarjeta. Vamos a complacerle con su canción en unos momentos más.

Hermoso el tema de José José, complaciendo a Rosy. Y continuamos con los saludos aquí en el show de Tony Franco en la rocola musical. 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

Muchas canciones hermosas desfilan por la rocola musical. Éxito de los 60s hasta los 90s. Puedes solicitar la tuya al 323-325-4502. El teléfono más complaciente. Un saludito para mi amigo Richard. You're always listening to el show de Tony Franco because we play more music for you than any other station. Para mi amigo Richard, que nos solicitó este tema, que tiene un corazón de oro, como lo dice la canción. También un saludito para su esposa Patricia.

0: Josué Hernández de la ciudad de San Diego y le vamos a complacer con este tema de Elvis Presley, Always on My Mind. Tome el tiempo para decirle lo mucho que ama a su pareja, porque a veces puede que nos sorprenda la muerte o puede ser que la relación se termine y ella se vaya pensando que usted realmente no la amaba, pero es que nunca se lo dijo.
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Hermoso tema de Pimpinela en los recuerdos hermosos del ayer aquí en La Rocola Musical. Recuerdan este tema, era uno de los favoritos de mi tía Dita. Que la recordamos y vemos un cariñoso saludo para Ana Gabriela y para toda su familia.

0: Recordamos este tema con un fabuloso grupo, La Revolución de Emiliano Zapata. Y quiero enviar un saludo para todos los amigos de este fabuloso grupo que formaron parte precisamente de este grupo original de Guadalajara, Jalisco. Envío un saludito para Javier, para Jorge, el cantante, también para Toño, el baterista, y para los demás integrantes de ese fabuloso grupo.
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0: Estamos enviando saludos para todos los amigos que se están reportando a las redes sociales. Gracias por estar en compañía del show de Tony Franco. Estamos aquí para saludarles a todos y cada uno de ustedes. Saluditos para la familia Hernández aquí en la ciudad de Los Ángeles, de mi amigo Arturo Hernández, y también saludamos con mucho gusto a la familia de mi amigo Luis Montoya en la ciudad de San Clemente, California. Saludamos al club de fans, el show de Tony Franco, a Jorge Vargas allá en el Distrito Federal, también saludos para la familia Alba allá en el Distrito Federal. Saludamos a la familia Alba aquí en Ontario, California, mi buen amigo Arturo, para Andrés, también para Pepe y para su esposa. Saludamos también con mucho gusto a la familia de mi linda amiga Rosaura Jiménez, a quien tuvimos el placer de saludar esta semana pasada. Un placer haberte visto nuevamente, amiga, y esperamos que tengas una hermosa vacación. Para Rita Rodríguez, sus saludito para Rita, gracias amiga por acompañarme a ver esas lindas películas. Un saludito también con mucho gusto para toda la familia Rodríguez, y recordamos por supuesto a nuestra querida Alejandra, que en paz descanse. Sabemos que está en un mejor lugar y está gozando de la paz, el amor, el gozo que se vive allá en el cielo. Continuamos con un saludo para todos y cada una de las personas que en estos momentos pues ya se fueron de vacaciones, están disfrutando. Nos están escuchando en Acapulco, nos están disfrutando allá en Cancún, nos están escuchando en Hawái, nos están escuchando como la familia Solano allá en Alemania, la familia de Costa Rica, muy pendientes de nuestros programas, y les damos la más cordial bienvenida a nuestro programa, también a nuestro amigo José Luis Reyes, que por primera vez está escuchando el programa. Dice: Tony, estoy disfrutando la música y sin comerciales. Claro que estamos sin comerciales, amigos, porque nuestros patrocinadores son los que proporcionan el tiempo sin música para todos ustedes. ¿Recuerdan este tema?
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1: La rocola musical, éxito de los 60s a los 90s, como este de mis amigos del grupo Indio. Saludos para Hilde, para mi buen amigo Ernesto, para René y todos ellos. Éxitos el próximo año.
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0: Vamos a Luis Ángel con ese tema. Continuamos con los grandes éxitos. Jeremiah was the bullfrog. Three Dog Night.
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0: Por fin llega tu tema, mi querida Silvia. Un saludo hasta la colonia Independencia de Mexicali. También saludos para mi buen amigo José Cota. Saludos para ti, espero pronto verte, amigo, porque sí, nos vamos a ir a la próxima carrera de autos de Baja.
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0: Para mis amigos los Muecas, un saludito para todos ustedes.
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0: Y que sigan los éxitos, amigos.
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0: Para Rodrigo, para el Pollo y para todos.

buenas tardes, queridos amigos. Un saludo desde Ocotlán, Jalisco, donde nos encontramos el día de anoche. Venimos para celebrar junto con algunos amigos de TVS Estrellas a la despedida de un gran amigo que estará regresando pronto a California, Pillo González, la UVA. Y tuvimos un rato muy especial con estos colegas como Lupe Alfaro, también estuvo por ahí Magdalena Vargas, Toño Segueda, Joma, el internacional Joma, y también estuvo, por supuesto, Pillo González, su esposa, la señora María, y también su hijo Jorge. Estuvo Chepe también por ahí con nosotros, acompañándonos, y un grupo musical que estuvo haciendo las delicias del grupo. Un saludo también para Rocco y para su esposa Zulema y su hijo, que nos atendieron de maravilla. Y un saludo para los compadres también, el grupo social. Gracias por ese afecto, ese cariño especial, y que sigan disfrutando de estas reuniones sociales cada mes. Cada primer viernes del mes se reúne el grupo Los Compadres de Ocotlán, Jalisco. Grandes amigos que tuvimos el placer de saludar también ayer. Les envío un cariñoso saludo. Amigos, las fiestas de octubre continúan. El jueves estuvimos en el concierto de Gloria Trevi a reventar. Estuvo lleno el Auditorio Jalisco con una gran actuación de Gloria que sigue cautivando a sus seguidores, a sus fans. También Río Roma se presentó anoche. Se estará presentando este domingo Napoleón, ahí estaremos también para traerles un reportaje a ustedes en vivo. Se presenta también en el Palenque esos días, bueno, en el Palenque se presenta Napoleón. El día de hoy en el Auditorio es la final de canto, la final de canto que se va a llevar a cabo precisamente en el Auditorio Benito Juárez, ahora conocido como Auditorio Jalisco. También estuvo La Qué Buena, los colegas de La Qué Buena aquí en Guadalajara hicieron un concierto de bandas con Vallarta Show. Estuvo Banda Machos, Banda Maguey. El día de mañana se presentará en el mismo auditorio Mariano Barba, y también probablemente estaremos con Mariano Barba, porque más tarde estará presentando en el Palenque Napoleón, y tal vez tengamos la oportunidad de ver a ambos el día domingo. También el día lunes va a haber una fiesta cumbiambera con los hijos de Mike Lowry y una sonora tropicana, así que por ahí los estaremos también viendo a las personas que siempre cuando vamos a estos lugares siempre tenemos algún amigo que nos saluda, algún radioescucha que nos sigue, así que siempre es grato estrechar su mano. Es la Sonora Caliente, no es la Tropicana, perdón. Sonora Caliente y los hijos de Mike Lowry estarán el día 12 de octubre en el auditorio. También Kenia O.S. se presenta el día 14. Beto Cuevas y Caloncho se estarán presentando también, al igual que Adrián Uribe, el 18 de octubre. A ver si tenemos oportunidad de saludarlo. Rake. También estará Farruko, Manuel Turizo, todo el Tri, Carlos Rivera, todo esto en las últimas dos semanas de octubre. Ustedes pueden ir a radiosensaciondigital.com y buscar, ahí tenemos en la primera página un artículo que se titula Guadalajara se viste de fiesta. Ahí está toda la información de los artistas que se están presentando. Alejandro Fernández estará dos noches el próximo, pero el próximo viernes y sábado Alejandro Fernández, y el domingo El Coyote también se estará presentando dentro de una semana, o sea, el próximo fin de semana. Este fin de semana, recuerden, Napoleón se presenta el domingo, Mariano Barba estará esta noche presentándose también. Si no me equivoco, déjenme ver el calendario para estar seguros. Mariano Barba se va a presentar el día 11, es el mismo día que se presenta a Napoleón, pero en distintos escenarios de la feria. Ok, cabe aclarar entonces, Mariano Barba estará este domingo en el Auditorio Jalisco y a unos cuantos pasos en el Palenque. Una hora más tarde se estará presentando Napoleón.
Toda la información la tienen no solamente en radiosensaciondigital.com, nuestra página de nuestra emisora de radio, pero también pueden ir a elnoticoto.com. Noticias deportivas y cotorreo del espectáculo, nuestra revista. Ahí tenemos también en detalle completo toda la información sobre las fiestas de octubre que se están realizando aquí en Guadalajara. Amigos, les envío un cariñoso saludo a todos ustedes, a todos los amigos de Ocotlán. Siempre es grato volver a saludarlos. Nosotros estaremos regresando a Ocotlán nuevamente el lunes para llevar a cabo el programa Antes o Después de la Fama en vivo a través de B8 Channel. Ustedes, si nos siguen por Facebook, ahí pondremos el enlace, y también pueden ir a radiosensaciondigital.com. Ahí podrán ustedes también tener el enlace para vernos en B8 Channel, el canal digital de Ocotlán, Jalisco. Envío un saludo a César Casillas Flores, un saludo también para Kenia Godínez, para Antonio Mayoral y Paco Nápoles, excelentes conductores de este canal. Sigan disfrutando de nuestro próximo programa. Ya vamos a iniciar en breve el programa Onda Grupera. Los mejores grupos musicales, ustedes como siempre podrán disfrutar de grandes grupos como los Freddys, los Solitarios, Muecas, Pasteles Verdes, Ángeles Negros y por supuesto nuestros éxitos en inglés también, con grupos como Chicago, los Manhattans, los Beatles y muchos grupos musicales también que han hecho historia. Así que los invito para que continúen con nosotros disfrutando de Onda Grupera, por supuesto, aquí en el show de Tony Franco en Radio Sensación Digital.com.

saludamos a el grande, al maestro de maestros, Javier Batis, deseándole muchos éxitos. Un placer haberte saludado, querido amigo, y esperamos pronto de nuevo alguna vez volver a encontrarnos. Vamos a continuar con los éxitos aquí en La Rocola Música, viejitas pero bonitas. Un saludito para Dolores García, también para Memo García y sus estimadas familias.

un tema que ha sido grabado por muchos artistas. Lo escuchábamos a la voz de Juan Camacho. Amigos, queremos enviarles saludos a todos ustedes. Gracias por sintonizarnos. Saludos para mi amigo Ricardo. Y también para...

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Amigos, escuchábamos a los Four Tops aquí en el show de Tony Franco. Bueno, me preguntaba mi amiga Emilia, Tony, qué bonito canta Juan Camacho. ¿Quién es él? Porque no lo conozco. Bueno, escuchábamos la canción Júrame, anterior a esta, que cantaba Juan Camacho. Déjame decirte un poquito de Juan Camacho, amiga Julia. Juan Camacho fue un cantante español que nació en Valencia y murió en Madrid. Solamente transcurrió su carrera artística entre los 60s y 70s, porque él murió muy joven, murió a los 35 años. Pero puedes encontrar su música probablemente en YouTube o algunas de sus canciones. Su nombre completo era Juan Camacho Coy, pero era más conocido artísticamente como Juan Camacho. Bueno, vamos a continuar con... por aquí me manda un tuit Emilia, me dice, a ver si puedes tocar más música de él. Claro que sí, vamos a tener más música de él en los próximos programas, con mucho gusto. Emilia, gracias. Quiero decirles que esta canción de Cristian Castro es una de las canciones que a mí en lo particular me gustan mucho, es una de mis favoritas. Y aquí en este programa de La Rocola Musical cubrimos épocas de los 60s, 70s, 80s y 90s. Y precisamente Lo Mejor de Mí es el nombre del quinto álbum de estudio que grabó este gran cantautor mexicano, a quien le enviamos un cariñoso saludo, a Cristian. Y la última vez que lo vi fue hace mucho tiempo, en Disneyland, precisamente. Andaba de incógnito mi querido Cristian y ahí lo descubrimos. Este quinto álbum fue lanzado al mercado bajo el sello discográfico BMG US Latin. Por cierto, era el primer álbum para esa compañía disquera y salió un 30 de septiembre de 1997. La canción de la cual les estoy hablando es ese tema que también refleja lo que un hombre o una mujer da cuando está enamorada o enamorado. Lo mejor de mí. Bueno, y estas personas saben quiénes fueron, ¿verdad? Porque siempre las llevamos en el corazón.

0: La voz privilegiada en un tiempo de José José, que aunque en los últimos años perdió su voz, nos dejó tantos éxitos como este. Vamos a continuar y estamos enviando saludos para todos nuestros amigos que nos siguen en las redes sociales. Y especialmente para el Club de Fans, el show de Tony Franco. Estamos enviando saludos a nuestro amigo Jorge. Estamos enviando saludos a nuestro amigo a Carlos Hernández. ¡Ah, Jorgito, Jorgito! Travieso, siempre tienes que regarla. Deberían de ponerte el jardinero. A Jorge González del Toro. Espérate que termine el día. Y le dices... Bueno, estábamos jugando una broma, pero ya mi amigo Jorge nos la echó a perder. Vamos a continuar, amigos, aquí con los saludos, con mucho gusto, para Carlitos Camacho, en la ciudad de Los Ángeles, que quiere enviar saludos para toda su familia, allá en Tijuana, Baja California, para Juan Fuentes, para José Junior, para Tati Corbalán, para Luz Baez, para Lilan Pacheco Hernández, para Johnny Fernández, para Lucy González, también para Jorge Gutiérrez, para Era Cristiana, para Eric Rincón, Miguel Pérez, Jorge Arturo Ponce, para Liliana, para Lady Escotera y todos los amigos que se siguen uniendo y siguiéndonos en la plataforma de Spreaker. 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Si tú quieres banda, si quieres música romántica, si quieres música de rock, ahí nos puedes encontrar. Saludo para la guapa David Rodríguez. También saludamos a Casuso Javier, para Gabriel Vallejos, para Eduardo Andrés Santana Aravena, para Sergio Pleites, para Giovanni Rosales. Un saludo para todos ellos que nos siguen. Son parte de, vamos a ver cuántos llevamos ya, 12,177 seguidores solo en esa plataforma. Aquí tenemos esta canción para saludar a mi amigo Beto, allá en Rosarito, que quiere escuchar. Oye, Tony, ¿por qué no me pones esa canción de Juanelo, Espejismo? Claro que sí, con mucho gusto. Una canción que me recuerda mucho los tiempos cuando íbamos, trabajábamos en una emisora de San Diego y cada noche nos íbamos a Tijuana a tirar party. Aquellos buenos tiempos. Aquí tenemos a Juanelo. Beto, saludos para ti y tu familia.
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este hermoso tema de Ricky Martin, precisamente su tema que salió en 1995.

0: Para mí uno de los temas con una letra preciosa de Ricky Martin, una canción que salió al mercado el 5 de septiembre de 1995, precisamente el año que nació mi hijo Cristian. Y un día antes que cumpliera 3 añitos, mi hija Karina. Hermosos recuerdos de un papá soltero de aquellos tiempos, cuando mis pequeños hijos me dieron tantas alegrías. Y recuerdo que salía esta canción, y bueno, en ese tiempo el corazón estaba partido. Y es uno de los temas que más recuerdo de Ricky Martin. Continuamos. Bueno, ahora ya le envío un saludito a mi hermosa hija Karina, casada con Charles Serrano, un gran yerno, un gran hombre que la quiere mucho. Y un saludito también a Cristian Franco, deseándole lo mejor este próximo año
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0: y los años por venir.
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0: ¿Recuerdan este otro tema?

0: Y qué alivio nos da, ¿verdad? Cuando pensamos que el novio o la novia está con alguien más, nos acercamos y nos damos cuenta, ¡ah, no, no es! Estamos enviando saludos a los buenos amigos de Facebook, a todos los amigos que se reportan a través de las redes sociales. Un saludito para Lincoln Santonio, Ana Valor Retamal, un gran amigo allá en Antofagasta, Chilis, para sus princesitas, para su querida familia. Un saludito para vos, amigo. Saludamos a Carlos, a Trujillo, también saluditos para Nanita Ortega, para mi amiga Elvira Lara, un saludito para Isabela Salas y para Meni López, para Randall Brenes, también para todos los ticos allá en Arizona, para el club de ticos Around the World, ticos at Golden State. Saludamos también a la familia de mi buen amigo Walter y Marta allá en Alajuela, Costa Rica. Saludamos a José Juárez, también para Armando Peláez, un saludito para ustedes. Saluditos para mi amiga Dolores. ¿Te la creíste, verdad, Dolores? Estábamos jugando, es una broma. Bueno, un saludo a nuestro buen amigo Jorge González del Toro, para Vicente y también para Octavio Villa. Les saludamos con mucho gusto. Para mi amiga Rosa Rodríguez, también un cariñoso saludo. Y para mi amiga Rosa Audelo Alba, allá en el Distrito Federal. Para Melly Fit, para Miguel Carrillo, para José Medina, para nuestros amigos que nos siguen día con día, un saludito para ustedes. Seguimos disfrutando, entramos a la línea recta, a la línea final de este programa. Y qué hermoso, amigos, qué hermoso que es el mundo, no cabe duda. Esta canción, cuando la escuché, de Louis Armstrong, es una canción ya de muchos años, allá de la década de los 50, 60, la vamos a incluir en este programa. Dice Louis Armstrong que cuando, bueno, decía, porque ya falleció Louis Armstrong, pero cuando le preguntaban de que, ¿por qué dices en tu letra de tu canción que qué hermoso y maravilloso es el mundo cuando hay mucha maldad, cuando hay guerras, cuando hay pobreza, cuando hay hambre en el mundo? Y él decía, es que el mundo es maravilloso a pesar de todo. Y yo siempre lo he dicho en mis programas, que a pesar de los retos que nos da la vida, esta es maravillosa. Y debemos agradecerle a Dios, su creador, por cada día de vida que nos da. Porque tarde o temprano, un día todos llegaremos a la última estación, donde bajaremos del tren de la vida. Y mientras bajamos, otros estarán subiendo. Y todos nosotros tenemos derecho a ser felices, pero sin pisotear jamás la felicidad de los demás. Pero el mundo es maravilloso a pesar de todo. 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

0: Yes, Mr. Armstrong, what a beautiful and wonderful world. Amigos, vamos a enviar un saludo para Agustín Villegas, para Daniel López y para todos los solitarios. Grandes amigos, deseándole lo mejor en su carrera.
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0: Recordamos uno de sus tremendos éxitos, Hoy.

0: Bien, amigos, espero que estas canciones les hayan recordado un tiempo hermoso en su vida. Y con este tema de Roberto Jordán, despedimos el programa.
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0: ¿Recuerdan su amor de estudiante?
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0: Aquella chica que cuando tomamos el autobús no dejamos de verla hasta que desaparecía el autobús alrededor de la cuadra de la esquina.
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0: Aquella chica que le llevábamos los libros. Ustedes, chicas, quizás aquel chico que las enseñó a besar, o quizás fue al revés. Ustedes lo enseñaron a él, ¿verdad?

Gracias por recordar con un servidor todos esos grandes momentos, todos esos recuerdos que quedarán para siempre con nosotros. Esos recuerdos que llegaron hasta nosotros, hasta nuestros pensamientos, nuestro corazón, nuestra mente. Esperamos volverlos a tener nuevamente a través de estas hermosas canciones en el próximo programa de La Rocola Musical.

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0: los Absom, Popeye. Ella era mi novia y él era o es mi mejor amigo, quizás dirá, ¿verdad?
1: Un Pancho Villa cualquiera, mayor.

interesante también, ¿perdonaría usted a su exnovia si ella después se diera cuenta que es a usted a quien ama y volvería? O le diría, no, lo que dice Jerry Lewis, you're cheating heart.

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1: 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Nos dice Jerry Lewis, uno de los grandes de los 50s y 60s. En la rockola musical, solo éxitos de la época de oro. Cuentas cómo se usaba el piano y qué bien lo interpretaba Jerry Lewis, gran pianista, uno de los mejores.

0: Cheating Heart, Jerry Lee Lewis, aquí en la Rocola Musical.
1: Oye, vale, y este es cierto, fíjate que había muchas, las orquestas y los 40 y pues, el piano era siempre era uno de los principales instrumentos.
0: Así es, mi querido Don Chema, su época, ¿verdad?
1: Sí, pues sí, era mi época, ya tenemos algunos añotes. Pero qué bonito es vivir la vida cuando la has vivido bien, ¿verdad, mano?
0: Sí, cuando la has pasado bien, de flojo, bien flojo.
1: No, yo no tengo diarrea, mano.
0: Yo no digo bien flojo, pero no trabaja ya. Sean todos ustedes a un programa más de Onda Grupera, dedicado a todos los amigos de diferentes grupos musicales, amigos que nos siguen a través de las redes sociales, amigos que nos siguen a través de nuestra página oficial www.elshowdetonyfranco.com o también www.radiosensacion.digital. Sean todos ustedes bienvenidos, disfruten de nuestros éxitos aquí en Onda Grupera.
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0: Iniciamos precisamente con Malo y Suavecito, ¿recuerdan?

0: de los Bárbaros y su exitazo Pecado Mortal. Saludos para Julio Ordóñez en Los Ángeles.
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0: grandes éxitos en inglés y español desfilan por Onda Grupera, aquí, por supuesto, en Radio Sensación Digital, en el show de Tony Franco. Recuerde que también tenemos el Club de Fans, el show de Tony Franco. Únete a este club en Facebook y ahí te enterarás de nuestros conciertos, de nuestros programas. También puedes pedir canciones a través de los comentarios del Club de Fans y también conocer otros amigos. Y los invito también a otro grupo que tenemos en Facebook que se llama Onda Grupera. Solamente busquen Onda Grupera, el show de Tony Franco en Facebook, y también ustedes pueden unirse a este club, pedir canciones. Y si ustedes son músicos, pueden también subir fotos, canciones de sus grupos musicales y platicar con otros músicos que forman parte de la Onda Grupera. Vamos a continuar con el grupo Los Condes de Los Ángeles. Esta es una composición de su servidor, inspirado en una bella damita, en una musa. Un saludito para todos los compositores. Y bueno, con este grupo compartimos aproximadamente, diríamos, unos 10 años de mi vida. Uno de mis sueños era desde pequeño, ya que enfrente de mí practicaba un grupo que se llamaba Los Ángeles Azules, pero esto era cuando vivíamos en la ciudad de Guatemala. No eran Los Ángeles Azules de México. Esos Los Ángeles Azules de México es otro grupo diferente, una agrupación diferente a la que yo escuchaba allá en la hermosa ciudad de Guatemala, cuando vivimos ahí un tiempo. Y precisamente yo soñaba con un día escribir canciones y que estas fueran escuchadas en la radio. Y bueno, grabamos 5 discos, ¿verdad? O CDs ahora, como se conocen. Y precisamente esta canción, Mi Amante, Mi Amigo, Mi Mujer, también fue grabada por otras agrupaciones allá en Jalisco. Una banda también nos la grabó, gracias a que nuestro baterista Jerubén Barragán, que en paz descanse, había llevado este tema, a él le gustaba mucho, y precisamente también lo grabó una banda allá en Jalisco. Bueno, le presentamos esta canción, Mi Amiga, Mi Amante o Mi Mujer, con Los Condes de Los Ángeles.
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1: El grupo más, y este tema no te olvidaré. A veces, aunque pasen los años, los recuerdos siempre quedan.

el grupo Más. Haciendo presencia aquí en Onda Grupera, saludamos a todos los fans de Los Solitarios. También un saludo muy especial para el Club de los Freddys. Saludamos también a el Club de Fans Internacional de los Abson y también de todos los grupos musicales. Recuerden que aquí nosotros somos amigos de todos los clubs, y si usted también quiere reportarse y decirnos de su club, puede escribirme a Tony, T-O-N-Y, arroba el show de tonyfranco.com. Esa es nuestra dirección para cualquier correo, cualquier notificación, si alguien va a cumplir años durante la semana, o quieren ustedes saludar a algún miembro de su club en particular, o quieren hacernos saber de su club que ustedes tienen. También, por ejemplo, está el grupo Industria del Amor, que también tiene su club de fans, y a quienes les envío un cariñoso saludo también. Y yo sé que así también hay muchos grupos musicales que tienen sus seguidores. A todos ellos les mandamos un cariñoso saludo y pídanos sus canciones. Entren al club de fans, el show de Tony Franco, o entren a nuestra página de Onda Grupera. Las dos están en Facebook. Ahí también pueden pedirnos canciones, o también recuerden que nos pueden llamar al 323-325-4502. Y en WhatsApp pueden buscarnos bajo el show de Tony Franco. Aprovecho también para enviar un saludo a los integrantes del grupo Indio, mis grandes amigos, para Ernesto, para Hilda, para René, para todos y cada uno de los que han integrado esta agrupación musical, y para el club de fans del grupo Indio. Grandes amigos, un saludito para todos y cada uno de ustedes, sus miembros. En el Distrito Federal envío un saludo, aprovecho para saludar a Jorge Vargas, un gran amigo por allá, te envío saludos. Continuamos, ahora sí, con más música sin interrupciones. El histórico grupo Los Freddys envió un cariñoso saludo con esta canción a todos los fans del Club de Los Freddys.

canciones inmortales de esta gran agrupación, los Freddys. Envío un cariñoso saludo para Rosy Montes, del Club de Fans de los Freddys. 27,000 miembros tiene ya ese grupo en Facebook. Un saludito para ella y gracias por compartir Onda Grupera también en el club y por permitirnos a que también otros miembros escuchen este programa, ya que lo ponen en su página. Para Montserrat Pérez, saludamos a Lisset Durazo, para Dari Gómez Urbano, para Carlos González, para Joel Hernández, saludamos a Leticia Robles, para Cristian Rivera, para nuestro amigo Carlitos Umbaña, también allá en San Francisco, a Adalberto Gamiño, un saludito también para ti, para Elizabeth, para Adalberto González, también un saludito para todos ustedes. Amigos del Club de los Freddys, gracias por acompañarnos. Y continuamos con el grupo musical Chicago. No, perdón, es Blood, Sweat and Tears. Chicago vendrá más adelante. Blood, Sweat and Tears. Esta canción me la pidió mi amiga, que también fue a la Roosevelt High School, aquí en Boyle Heights, allá donde nos graduamos nosotros también. Llegamos aquí cuando teníamos 14 años. Precisamente fuimos a esa secundaria. ¡Ay, qué buenos partidos! ¡Qué agarrones nos dábamos contra la escuela secundaria Garfield! Éramos archirrivales. Un saludito también para todos los que asistieron a esa escuela y los que están asistiendo ahora también a estas dos secundarias latinas, que por cierto, cuando jugaban fútbol americano Garfield contra Roosevelt High School, lo tenían que hacer en el estadio del este de Los Ángeles, el colegio del este de Los Ángeles, porque se juntaban casi 17,000 personas. Tiene el récord de ser el juego más concurrido para una secundaria, y nos da orgullo saber que son dos secundarias con mucha influencia latina, ¿verdad? La mayoría de los estudiantes son latinos. Y precisamente esta canción que sonaba ya por los 70s con Blood, Sweat and Tears, y quiero dedicársela con mucho gusto a mi buen amigo Francisco de El Salvador, y también pues a todos los amigos que fueron a esta secundaria. Irma González, no sé, no me acuerdo si ella fue esta secundaria o fue, no, creo que fue una escuela privada. Sí, creo que sí. Bueno, Irma, si me estás escuchando, te enviamos un saludo para ti también. Continuamos, amigos, con la música de los éxitos gruperos, tanto en español como en inglés. Sé que muchos de ustedes crecieron escuchando éxitos en estos dos idiomas.

0: de las favoritas de Mirtha López.
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de los grandes grupos musicales de todos los tiempos fue precisamente The Eagles, que nos compartieron este éxito, Witchy Woman. Y continuamos con los Yonix. Una canción para Esther García, y también saludamos a la familia López en Pico Rivera, California.

0: Estás escuchando Onda Grupera aquí en el show de Tony Franco en Radio Sensación Digital, con más música que cualquier otra emisora. Saludamos a Ernesto Macías ahí en Ensenada, también para mis amigos del Hotel El Cid, para la gerencia y para todo el personal que nos trató de maravilla. Saludo también con mucho gusto a mi buen amigo Moisés Armenta y su familia, para una gran cantante de Ensenada.
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0: Y también a todos los amigos que conocimos allá en la casita de palo de Ensenada, qué bien nos la pasamos cantando hasta la madrugada. Un saludito también ahí en Tijuana para mi buena amiga Dilia de Sanborns de Tijuana, y también donde usted podrá disfrutar la voz de mi buen amigo Paco allá en este bonito lugar, en el bar que está enseguida del restaurante Sanborns. Ahí podrán ustedes disfrutar de noches románticas, noches de trova. Es un gran, pero gran artista, mi buen amigo Paco. Así que le recomiendo que visite Sanborns de Tijuana cuando vaya por allá a esta hermosa ciudad de Tijuana, donde tenemos tantos amigos. 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
2: Y otra docena, yo creo, bueno.
0: Casi. Pero están riquísimos. Saludos también con mucho gusto a los amigos del Hotel Palacio Azteca. Y quiero enviar un saludo también para Roberto Contreras y Maximina Mireles, acá. Y a toda su familia que hemos tenido el placer de conocer a través de Facebook. And I want to say hello to Steve Berry and also to Brianna in Arizona. Thank you, Brianna, for all the information you gave me about Western hotels. Great hotels to stay. And to my friend in the Philippines, Rocky Roa. And Mary, thank you so much for what you did for me. Thank you, Mary. Un saludito también con mucho gusto a todos los amigos del Club de Fans, el show de Tony Franco. Presentamos a el grupo Regreso Las Vegas y su Regreso Las Vegas y su éxito Estoy Pensando en Ti. Y quiero aprovechar para enviar un saludo a mi buen amigo y primera voz y guitarra de este grupo, Juan Montelongo, quien fue el compositor de esta canción que les voy a presentar, para Marco Raya en la batería, Antonio Saldívar en el acordeón, Gerardo Salas en el bajo, y también para Guadalupe Jiménez en los teclados. Aquí les presentamos este éxito reciente de mis amigos Grupo Regreso Las Vegas.
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0: el grupo Bread, uno de los grupos que nos dejaron tantos éxitos en la década de los 70s a los 90s. Continuamos con Onda Grupera y saludamos con mucho gusto a mi buen amigo Joaquín. Gracias por reportarte a través de Twitter. Un saludo hasta la hermosa ciudad de San Francisco, California. Joaquín, aquí tienes tu tema. Gracias por escucharnos.
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1: Historias que son ciertas. Ha pasado. Vamos a continuar. En Onda Grupera, que te trae los mejores grupos musicales en español e inglés. Grupo Chicago. This is one of the best groups of the 70s and 80s. Left us a lot of hits. 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

trayéndote los mejores éxitos, tanto en inglés como en español, de los grandes grupos musicales que han hecho historia aquí en Radio Sensación Digital. 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Y si también tú quieres escuchar tu canción favorita, envíala. ¿Cuál es el nombre de tu canción favorita? Dinos de dónde nos escuchas, en qué ciudad vives, tu nombre a tony@elshowdetonyfranco.com. Por favor, poner en el encabezado mi canción favorita de Juan Gabriel, porque nos llegan muchísimos correos a diario y no queremos perder tu canción, ¿verdad? Muchas veces se nos puede brincar un correo y quizás no podamos ver el tuyo, así que por favor ponle mi canción favorita de Juan Gabriel. Y quiero enviar un saludo a todos los clubes de fans de Juan Gabriel que también amablemente comparten nuestro programa Mi Canción Favorita de Juan Gabriel. 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Vamos a continuar trayéndote más música y son los Struck. ¿Recuerda el éxito? Bueno, mi amigo José Luis Solera me pide este tema, un saludito con mucho gusto para él y toda su familia en Querétaro, México.

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y con esta canción del grupo World te vas a acordar de tus tiempos cuando andabas cruising allá por Whittier Boulevard, como lo hacía mi amigo Carlos y Joel, hermanos que tuve el placer de conocer, la familia Morales en la ciudad de Whittier, California. Un saludito para ustedes. Sigue disfrutando de su tarde, su mañana, noche, donde quieras que nos estés escuchando alrededor del planeta Tierra.

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1: Amigos de la Revolución de Emiliano Zapata, les envío un cariñoso saludo.

0: amiga María Elena. Oye, Tony, ¿cómo se llamaba ese grupo? Estoy tratando de recordarme. Bueno, el grupo Tabares, aquí en Radio Sensación Digital, en el show de Tony Franco, en el programa Onda Grupera y Heaven Must Be Missing an Angel.
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1: Después de escuchar a la Tropa Vallarta, continuamos con Industria del Amor. Saludos para Adriana en San Bernardino, California.
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1: Uno de sus grupos favoritos.

0: recuerdan a los Sailors? A ver cuántos de ustedes y ustedes se recuerdan de los Sailors. Bueno, aquí tienen un tema de ellos.
1: Voy buscando.

to the best groups of the 60s, 70s, 80s and 90s. Los mejores grupos musicales de la década de los 60, 70, 80 y 90. Amigos, un servidor, al igual que muchos de ustedes, amigos músicos que anduvimos, ¿verdad?, por diferentes escenarios compartiendo con amigos que venían de México aquí a Los Ángeles a tocar con sus grupos musicales respectivamente. Hemos perdido a muchos de ellos, ¿verdad? Ya muchos de ellos ya están en la eternidad haciendo buenos grupos por allá. Tantos que se nos han ido, pero nos han dejado un gran legado musical. Entre ellos, Agustín Villegas, que fue la primera voz de Los Solitarios. Quiero enviar un saludo a toda mi gente de Tijuana, gente hermosa de Tijuana, donde pasamos muy buenos años por allá, trabajando en una emisora en San Diego. Nos íbamos todas las noches a Tijuana a disfrutar los buenos bailes y el buen entretenimiento que encontrábamos por allá en la hermosa ciudad de Tijuana. Y quiero enviar un cariñoso saludo para toda mi gente de esa ciudad fronteriza, al igual que a nuestros amigos de Ciudad Juárez, los amigos de Hermosillo, Sonora, donde es mis amigos del Grupo Indio. Les envío un saludito para todos ellos. Y vamos a escuchar ese tema y vamos a enviar un saludo también con mucho gusto a todos los amigos del Club de Fans de Los Solitarios. Recientemente hicimos un programa dedicado a Los Solitarios. Si te lo perdiste, esté pendiente porque muy pronto vamos a repetirlo aquí en Onda Grupera. Muchas personas que nos han pedido que se lo podemos volver a repetir. 2 horas con la música de Los Solitarios y lo vamos a hacer brevemente. Sigan pendientes de nuestra programación. Hoy les vamos a presentar este éxito precisamente de Los Solitarios. Envío un saludito para Daniel López y para todos los integrantes de esta fabulosa agrupación musical. Y precisamente el tema se titula Hoy. Yo sé que muchos de ustedes les va a traer recuerdos y una sonrisa.

0: aprovecho para enviar saludos al Club de Fans de los Solitarios de Facebook, también el Club de Fans de Solitarios en muchas ciudades. Un saludito para Alberto Melendre. Saludamos también a otros miembros del T-Club, a Perla Vianey. Saludos también con mucho gusto para José Luis Campos, para Perla Rodríguez. Saludamos
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0: Un saludo también con mucho gusto para Carlitos Villanueva. Saludamos, por supuesto, a todos y cada uno de ellos, para Rosy Villegas también, a su querida esposa de Agustín Villegas, y también para toda la familia, y por supuesto también a todos los integrantes de este fabuloso grupo. Vamos a continuar aquí en el show de Tony Franco. Gracias por estar con nosotros. Llegan los cantes para complacer. Con mucho gusto me mandaron un tuit hace poco el señor Juan Méndez y me decía: Tony, por favor, si tuviera por ahí una canción de Los Caminantes, Los Dos Nos Amamos, me trae muy lindos recuerdos, soy una persona muy especial y me gustaría, si tuviera el tiempo, para tocarla. Con mucho gusto, para eso estamos, para complacerles. Recuerden el teléfono aquí en cabina: 323-325-4502, para complacerlos en lo que ustedes nos pidan. Envío un saludo también para la familia Montoya y también la familia Murillo en El Salvador. Los Chulos Chulos. Saludo para mi amigo Agustín, cantante de Los Caminantes.